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0: Y aquí nomás, hay lucha en la mejor 100.7, 8 de octubre, Auditorio La Tamayo. Nos vamos a disfrutar de un evento espectacular, una batalla, Dios mío.
1: Lucha superestelar, máscara dorada y templario contra Soberano Junior, Ángel de Oro y el Quemalito.
0: Exactamente, y muchas luchas más, como unas chiquitas que quiero ver, ahí al triangular de Amazonas. Ay, me quiero enamorar, y lo voy a hacer. Pero bueno, en este momento traemos una cortesía, nos vamos, tenemos boleto bronce. Ahí para aquellos que quieran participar en este momento, se va. La dinámica en pregunta es la siguiente.
1: Nombre del personaje que es conocido como el rey de las travesuras.
0: Y es un luchador que estará presente en la mejor lucha allá en la Jorge de Tamayo, Auditorio de Tamayo, 8 de octubre. Dar la respuesta después de esta canción y te ganas tu boleto.
1: Manda tu respuesta.
0: Es el estilo de Grupo Saya con la Sonora Santanera. Se llama...
1: Ámame.
0: Aquí nomás.
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0: Y aquí nomás tenemos ya al ganador, señores, señores.
1: ¿Quién es?
2: El rey de las travesuras es Kemalito.
0: Bien. Exactamente, felicidades. Nos vemos este próximo 8 de octubre en la Auditorio Tamayo. La mejor lucha
1: 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No se muevan, regresamos después de este corte comercial.
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3: Ya son las 6 de la tarde, con 25 minutos, señores, señores. Y en este programa también nos echamos nuestro cafecito mañanero, el de noche con la familia, o también el cafecito hasta en los funerales, cachorra, ¿eh?
2: Y es que hoy es el Día Internacional del Café. Se celebra cada 1 de octubre para reconocer a los productores y a todas las personas que forman parte de la industria cafetera.
3: La neta, me gustaría que el público nos diga cuál ha sido el café que más les gusta. Yo soy en la vieja escuela, el clásico café de olla con su canelita que me preparó. Preparaba mi abuelita.
2: Oye, ¿el de
3: con
2: olla?
3: Su piloncillo o solito así de olla, no manches.
2: El
3: neta,
2: de olla nadie lo puede reemplazar.
3: Nadie, pero bueno, de ahí es donde nace el variante de cafés. Pero bueno, ¿tú sabías que el café es una fruta, cachorra?
2: ¿En serio?
3: Así es de la fruta de la cereza de café. En realidad la semilla está dentro de un fruto rojo o amarillo.
2: No manches, no sabía ese dato.
3: Exacto, además también, ¿qué crees? La cafeína... Para eso, para esa manera de protegerte contra los insectos, la cafeína es un insecticida natural.
2: ¿En serio?
3: ¿No lo sabías?
2: Y aquí también es que el café también no siempre fue bien recibido. A lo largo de la historia, en algunos lugares se llegó a prohibir por motivos religiosos y políticos.
3: Exactamente. Pero ahí te va. Muchos dicen que a veces el café no sabe chido, pero no, atención. A veces el café no tiene la culpa, ¿eh? Un agua con mal sabor o mala calidad química, con mucho sodio, puede arruinar por completo un café. Café de excelente calidad,
2: ¡hombre!
3: Así que a veces es el agua que le metes cuando pones el café, ¿eh?
2: Oye, y México también es productor de café orgánico. Estados Unidos, como Chiapas, Oaxaca y Veracruz, destacan por su producción y por sus distintas variedades.
3: Ahora te voy a dar un dato curioso que la neta te va a encantar. En la antigüedad, allá en la antigua cultura árabe, una mujer podía pedir el divorcio legalmente si su esposo no le proveía suficiente café.
2: ¿En serio? Oye, y esa está buena. Y es que el café puede influir en tu estado de ánimo. La cafeína estimula el sistema nervioso y puede aumentar temporalmente el estado de alerta. Saludos a Marichuy García, que es amante del café.
3: No, sí, ¿eh? Dos pez echa sus 20,000 tazas supercargadas de café. Está actuando como las ardillitas esas, pero bueno, díganos usted, ya que hablamos del café, a mí me gusta tomar el café, ¿cuándo?
2: Ah, bien, cuando estoy estresada.
3: Exacto, no, macho, me pongo más loco si ando estresado tomando
2: café. Me relajo.
3: No, dice, yo me tomo el café, ¿cuándo ando desvelado? Me despierta.
2: Ah,
3: yo sin café en las mañanas, dice, me duermo.
2: Cuando quiero rendir en el trabajo.
3: Exactamente.
2: Y tengo turno nocturno.
3: Dinos tú mientras interactuando. Vámonos con más música, señores, porque ellos son los Parra.
2: Todo que ver.
3: Todo que ver con un café, ¿sabe? Deli, aquí nomás.
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0: Y aquí nomás volvemos después de la pausa comercial. 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
16: ¿Cuál ir lento, preciosa? 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
20: Después de este corte comercial llega el estilo norteño de nomás los recuerdos. Ellos son los invasores de Nuevo León. Aquí nomás.

0: Y aquí nomás en la mejor FM 100.7 es el Chucuchú. Es el Super Show de los Vázquez. Canciones como estas también las escuchas en las noventeras con Marichuy García o las viejas del escándalo Romero todos los domingos. Ahí está, golazo para los dos, ya pagaron.
1: Ah, bien.
0: Son las 6:43 minutos, señores. Están aquí las Gruperronas.
1: Y el chisme es viral.
0: Oye, la neta, pues a veces muchos nos sentimos tristes cuando un artista dice adiós de los escenarios.
1: Sí,
0: uno
1: no.
0: De ellos fue Bobby Pulido, los Temerarios también ya lo hicieron y ahora... Los Bookies on the Flow, que también se habían unido, se habían regresado. Que Marco Antonio Solís, la neta, qué personajazo, ¿no? Que regresara a su familia.
1: Mi mamá lo ama.
0: Exactamente, ¿no? Que regresara a unirse. En su tour. El Jesucristo de Iztapalapa, dice, ya está platicando ellas. El decir su magia es lo que muchas mamis que nos están escuchando nos dejarán mentir, que su música nos ha acompañado a lo largo de los años con grandes historias. Bajo la gira Tuyos por Siempre es como estarán cerrando en la Ciudad de México el sábado, mero día de la Virgencita, el 12 de diciembre en el Estadio GNP Seguro. Se estarán despidiendo, ¿eh?
1: ¡Ay, no!
0: Ay, y van a cantar...

0: Te vas. Exactamente, van a cantar esa, ¿no?
1: No llores, madre.
0: Exacto. Voy a estar desde la cárcel, como dice tu cárcel, de tus besos, ¿no? Casi, ¿no? Ahí está. Y bueno, no. Esa es la historia de ellos. Pues deseamos que la vida les dé mucho éxito más. A Marco Antonio, si es como solista, va a seguir, pero bueno, ya los Bukis descansan en su etapa en México, ¿no?
1: Me lo quita,
0: oye, hay estreno musical, cachorra.
1: Sí, vengo con una canción que habla de un amor que dejó heridas y de cómo las malas experiencias sentimentales pueden pasar factura. Esto corre a cargo de Ricardo Arjona y Grupo Firme. Amor factura.
0: Esta canción, ¿quién lo diría que Arjona se metiera con Grupo Firme, eh?
1: Oye,
0: es la primera colaboración en el regional. Bueno, no es la primera, porque ya lo hizo con Intocable, el
1: pero
0: Mojado.
1: Pero quiso seguir la línea.
0: Pero este es un toque norteño. Es un toque norteño. Escuchen también. Nomás. Bien, escúchenlo, no es la primera vez.

0: Ah, bien, Amor factura, dice. Órale, ahí está.
1: ¿Y tú facturas?
0: Yo siempre, soy Shakiro. Son 15 minutos ya y las 7 de la noche estamos llegando a la recta final. Exactamente, ya estamos llegando casi a la recta final. Y recuerden también para toda la bandera, somos la estación de La Mejor Lucha, no se la pueden perder. Venta de boletos bajos, La Mejor.
1: Llega Gabito Ballesteros con Grupo Frontera.
0: Se llama Pienso en Ella, tremendo rolón, aquí nomás.
1: En La Mejor FM.

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1: Y estamos llegando ya a la recta final de este Despapalle, señores. Decimos ya adiós, pero si Dios lo permite, mañana regresamos con más Despapalle. Recuerden que en instantes con nuestra hermosa Marichuy García, que viene cargada de cotorreo, diversión y una madrugada bien de recuerdos con las noventeras, ¿eh?
0: Y con muchos besitos para ti.
1: Exactamente, pues ahí está. Y además también pendientes porque trae boletos para que te veas a la mejor lucha, ¿eh?
0: Ah, bien, a ver al soberano.
1: A ver al soberano. Le va a ver su soberano. Su soberano brazote, su soberano pechote, su soberano ojazo.
0: Su soberano todo.
1: No, hazme un hijo,
0: hazme
1: dice. Un hijo,
0: hazme. No, dice, ya hazme no, otro. No.
1: Vámonos. Dicen que la mejor lucha es como la maravilla de la vida.
0: Las maravillas de la vida.
1: Dice que la dejen en silla de ruedas. A ella y a la cachorra.
0: Ay, no.
1: Nah, es golosa.
0: Bueno,
1: ¿sí?
0: No sé. Ah, no sé. Los Ángeles.
1: Son Los Ángeles Azules.
0: Lo con mi almohada.
1: Con nuestra querida Carla Morrison. Nos despedimos, señores.
0: Adiós. Goodbye.
1: Aquí nomás. Besitos para todos.

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0: Novedades Juniors. 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La noche ha caído. Y es momento de que estas criaturas del Señor se vayan a lavar, a barrer y trapear. Nosotros nos vamos a recargar de buena vibra y amenazamos con regresar. 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
2: Ya regresamos de este corte comercial. Soy Marichuy García y te acompaño esta noche. Son las 7.

0: aquí nomás, en la mejor FM 100.7. Muy buenas noches, soy Merche García. Acabas de escuchar a Julio Preciado con Soy Yo, ex de verdad de banda Los Recoditos, y Pael, de lo más recientito que ha lanzado Ángeles Azules al lado de Tiny. Oigan, pues en estas horas se va a ir. ¡Ojo! Escuchen con mucha atención. Traigo boleto para la lucha, ¿sí? Esta lucha con el Consejo Mexicano de Lucha, que se presenta la semana próxima, Bebés de Luz. Ustedes van a poder estar en el área bronce. Yo regalo un boleto de esos. También traigo boleto doble de Cinépolis. La neta es que los estrenos están al 100. Ahora bien, ya te digo cómo te los puedes ganar más adelante. Mientras tanto, te dejo con esto que se titula Nunca te olvidaré. Ellos son Banda Astilleros. Aquí nomás por la mejor FM 100.7.
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1: Vamos a un corte comercial, ya volvemos. Aquí nomás en la Mejor FM 100.7.
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0: 7:39, es Amor Tumbado de Natanael Cano. Vámonos con un corte comercial, aquí nomás por la mejor 100.7.
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11: Regresamos de este corte comercial. Es el Coyote y su banda Tierra Santa, Ranchero Enamorado. Aquí nomás por La Mejor 100.7.

Y aquí nomás, en la mejor FM 100.7, soy Merchuy García. Ya regreso a regalarte boletos porque nos vamos a ir directo a las luchas, pero también traigo boleto de cine. Y en las noventeras, bandita, prepárense, porque traigo unos boletos para que nos vayamos juntos al Teporocho Fest. ¡Se va a poner bien perrón! ¡Banda! No se desconecten de la mejor FM 100.7. Se llama La Planta, es Banda Casio. Aquí nomás, en la mejor FM, Tehuacán. ¿Piensas que

0: espacio, nos vamos a un corte comercial. Acompáñame, en la próxima hora vengo con boletos para ti.
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2: ¿Cuál ir lento, preciosa? 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
0: ¡Ey! Ya estamos de vuelta. Aquí nomás, en La Mejor FM 100.7. Te acompaño. El reloj marca las 8.

0: 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No puedo cargar la virgen y tronar los cohetes. Esto fue Calibre 50 con MC Davo, Adrian Music.
1: Y aquí nomás, en la mejor FM 100.7, escuchaste ¿Quién te crees con MC Davo? Calibre 50, me da miedo perderte de Los Inquietos del Norte y Fracaso Seguro con La Arrolladora. Soy Marichuy García, más adelante traigo boleto de cine para que te vayas a las salas de Cinépolis a disfrutar de las películas que trae de estreno, pero además viene un boleto en la zona bronce para irte a la mejor lucha libre. Aquí nomás, en la mejor FM 100.7, me va a extrañar, es la MS.

Ya volvemos después de esta pausa comercial. No te pierdas porque regreso a regalarte el boleto para Cinépolis, la capital del cine. Escuchaste a la MS aquí nomás en la Mejor FM 100.7.

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saca el paraguas, porque después de esto vamos a tener buen cine. Pero si andas en la calle, te invito a que saques tu paraguas. Soy Merchuy García, te acompaño. Este corte comercial se fue de volada y acabas de escuchar Sin Aire, Aarón y su grupo Ilusión. ¡Oigan! Sí que se soltó la lluvia en el centro de Tehuacán.

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1: No te la voy a endulzar. Estamos en una situación muy grave. Hazme un favor. Imagina que eres una de las personas que creen que Digger Rockwell es Satán en persona.
2: ¿Cuáles serían los peores ataques que pudiera esperar de los que creen que soy la escoria del planeta?
3: Toda esa gente puede que diga...
4: ¡Púdrete en el infierno, Digger!
1: Eso no me lo esperaba.
5: Y acabas de escuchar eso, que es la primera pieza final del trailer de Digger. Sí, fíjense que nada más y nada menos este fin de semana en Ciudad de México se estrenó esta película y tuvimos la presencia del guapísimo Tom Cruise. Pues mi gente hermosa que va saliendo del jale ya se armó todo. Pónganse cómodos porque nos vamos a echar este chisme y que ha dado mucho de qué hablar en el mundo del cine. Y agarren aire, porque la verdad está de locos esta producción. Resulta que el mero mero director mexicano Alejandro González Iñárritu nos soltó una bomba bien locochona con esta película llamada Digger. Imagínense nomás, agarró a Tom Cruise, lo metió de cabeza en una película que es puritita sátira sobre el clima, pero con un toque de teatro y surrealismo que te vuela la cabeza. Dicen los que saben que la actuación de Tom Cruise está con todo y que le apuesta a una escena sacada de otro planeta. Una verdadera locura visual que trae a Hollywood con el Jesús en la boca. Sí, porque ya se puso la cosa al rojo vivo. Algunos están diciendo que no es nada del otro mundo, que es una película toda pichu, pero la neta es que toca las fibras más sensibles de aquellos que andan haciendo cositas malas contra el planeta. Y es que Digger definitivamente es una sátira de todo lo que está sucediendo en el mundo mundial. No te la debes de perder y no se queden con antojo de verla, pero en una pantallosta. 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Y bueno, yo estoy segura de que Digger te va a requeteque encantar. Esta es mi propuesta Cinépolis del día de hoy.
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5: Y pues bandita, aquí les va el regalo. Pase doble Cinépolis para que te vayas a ver Digger, esta película que está bien perrona. Dime, ¿quién es el actor principal de esta película? Ay, ya lo dije, es un papachito. ¿Quién es el actor principal de esta película? Y obviamente dime quién te lleva a Cinépolis, la capital del cine. Ahora, ya sabes, la vida hay que vivirla sin medias tintas y hay que seguir disfrutando la noche fresquecita, por cierto. Vámonos con este rolón que merece que le subas el volumen a la radio. Es todo incluido con la adictiva. Saca el paraguas y vas a salir a la calle porque ya se soltó. Aquí nomás.

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13: Ya estamos de vuelta. Prepárate porque traigo boleto para que te vayas a la lucha libre con la Mejor FM.

Aquí nomás, en la mejor FM 100.7, acabas de escuchar a Vero y Kike Giles, Quiero Volar. Antes, suerte con el grupo Delo y El Culpable con El Fantasma. Nos estamos acercando a la parte final de esta hora, pero yo te sigo acompañando en la mejor FM. Ahora bien, bandita, pónganse bien atentos, porque el próximo jueves 8 de octubre estaremos a las 9 de la noche, obviamente disfrutando del Consejo Mexicano de Lucha Libre, porque la mejor lucha solo se vive en la mejor FM. Obviamente, el escenario, el auditorio de la escuela Jorge L. Tamayo. En la lucha superestelar, Máscara Dorada y Templario. Soberano Junior contra Ángel de Oro y el Quemalito. En la lucha semifinal, Calavera Junior 1, Calavera Junior 2, Villano Tercero Junior y el hijo del villano. Además, habrá un triangular de Amazonas, Kira, Lluvia y Valquiria se presentan en el cuadrilátero. El triangular de locura con Mariachi Loco, Huesero y King Trueno. En la primera lucha, Pegaso de Oro, Príncipe Orión, Activo y Galvánico. Boletos ya están a la venta en Bajos de la Mejor FM 100.7. 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Ahora bien, traigo boletito para que te vayas a la Zona Bronce. ¡Ojo! Boletito para irse a ver a la Zona Bronce, la mejor lucha en la mejor FM. Traigo boleto para ti. ¿Qué necesitas decirme? ¿Cuál es el triangular de estas Amazonas? ¿Quiénes son las Amazonas que se presentan en el cuadrilátero? Aquí nomás, en la mejor FM 100.7. Es una vez. Aquí nomás. Mientras suena la rola, espero tu audio.

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1: Gracias por estar sintonizando la frecuencia 100.7 de la Mejor FM Tehuacán. Soy Marichuy García y te acompañé en esta hora. Oigan, más adelante regreso con las noventeras. Tengo ganador.
2: Yo quiero ir a la mejor lucha. En el triangular de Amazonas pelean Kira, Lluvia y Valquiria.
1: Perfecto, pues ya lo tienes. Muchísimas gracias. Ahorita mismo te digo cómo puedes recoger tu boleto. Ay, al fondo se oía la lluvia, qué miedito. Aquí nomás, en la Mejor FM 100.7, soy Marichuy García, ellos los Superlamas. Salga con precaución, si manejas, por favor, no mojes a los transeúntes. Y también, amigos de las combis, con cuidado. Todos llegan a su casa muy bien. Yo quiero chupar, son los Superlamas.
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8: Estamos de vuelta en este corte comercial. 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
0: Ya estamos de vuelta. 9:16.
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0: Nos vamos a un corte. Buena noche, 9:31.
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0: Estamos de vuelta del corte.

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0: Y aquí nomás, en la mejor FM 100.7, qué felicidad estar de vuelta con todos ustedes. Soy Marichuy García, pónganse cómodos porque ya arrancamos este viaje directo a los recuerdos. Siento ese abrazo desde lejos. Échenme ese WhatsApp de una vez, manden su saludo, repórtenos en la sintonía y dejen su rola favorita para armar la buena plática. Abrimos este primer tironcito de memorias, de recuerdos con los Tucanes de Tijuana y ese Vivir de Noche con Me Robaste un Corazón. Así se llamaba el álbum y era 1996 cuando sonaba en cualquier fiesta. Siguiendo la pista del rock en tu idioma, Los Hombres G y su clásico del año 1986, El Ataque de las Chicas Cocodrilo. Y esto que cerró algo bien romántico con Liberación del año 1993, Nubes de Algodón. ¡Aguántenme, banda! Porque el día de hoy hubo que sacar paragüitas. Pero yo estoy aquí contigo disfrutando de la noche, así que ya sabes, manda WhatsApp, audio 238-152-8794, muñecos, bebés de luz, guapos y guapas, ¿qué creen? Traigo para ustedes en estas horas un boletito bien perrón para que te vayas al T-por-8 Fest, donde se presentará Inspector Interpuesto, La Sonora Escandalera, Banda Bostic, Perro Callejero. Bueno, va a estar fenomenal. Yo traigo boletito, así que prepárense. Mientras tanto, ¿qué te parece si seguimos en este viaje en el tiempo? Y ahora, vámonos a 1996, cuando Kabá nos ponía a bailar al ritmo de Mai Mai. Aquí nomás, en la mejor FM 100.7. Buenas noches.
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0: Regresamos después de la pausa.
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0: aquí nomás, en la mejor FM 100.7, escuchaste al Campeche Show con una petición de Pagarás. Esta noche hasta San Nicolás de Tizintla, que nos dicen que estuvo lloviendo. ¡Ay, tremendo! Y qué manera de conmover las fibras más sensibles con la pluma y la voz inconfundible de Franco De Vita con su Luis. Un álbum llamado Al Norte del Sur en 1988 tenía este sencillo. Y bueno, retrata como nadie las historias de esta migración, la nostalgia de nuestra gente latina. Soy Mechuy García y te cuento que traigo boletito para que te vayas a ver este evento bien perrón, el T por 8 Fest. Será el próximo, estará este 10 de octubre en el Campo Los Ceibos, allá en Santa María Coapán. Así que agenda la fecha, es el próximo sábado 10 de octubre. 2:30 p.m. es el acceso y va a haber una de banda, pero bien perrona, así que prepárense. ¿Cómo te puedes ganar este boleto? Pues es muy simple, dime al menos dos de las bandas que se presentan, bueno, no dos, son un... tres de las bandas que se presentan en este evento, vía WhatsApp audio, al 238-152-8794. Ahora te presento esta rola, un ska bien patrio y esto que se titula Me Estoy Enamorando. Aquí nomás en la mejor FM 100.7, yo soy Inspector y yo espero tu audio. ¿Quieres irte al T por 8 Fest? Mándame audio ya mismo.
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0: Vámonos a un corte y regresamos de volada.
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9: ¿Cuál ir lento, preciosa? Ya estoy consiguiendo los boletos para que vayamos a la mejor lucha de la mejor FM 100.7.
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0: Ya estamos de regreso de esta pausa comercial. Aquí vienen Los Felinos y Morena. Recuerda, ¿quieres irte a este eventazazazo de lujo que tengo para ti? Traigo boletos del Te Por Ocho Fest. Dime al menos tres agrupaciones que se presentan y te llevas este boleto. Aquí nomás, en La Mejor FM 100.7.

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1: De las muchas historias que suceden conmigo. Primero fue el susto cuando lo de León aquel. Después era prohibido fumar y me encontré con dinamita. Todo eso sin contar el tremendo impacto que me llevé con la historia de la chica del gorro.

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0: Y aquí nomás, en la mejor FM 100.7, escuchaste a Los Felinos con Morena. Y qué gran viaje nos regala el maestro Roberto Carlos con La Cargachita. Originalmente conocido como Mi Cacharrito, fue incluida en su álbum Roberto Carlos del año 1964. Este tema está lleno de chispa y conquistó a toda América Latina. Obviamente lo sacamos y lo desempolvamos de los acetatos de la mejor FM. Ahora, ¿qué te parece si continuamos nuestro viaje? Y yo sigo invitándote a que te ganes este boleto que tengo para ti, para que te vayas a este T por 8 Fest. Lo único que tienes que hacer es decir, ve tres de las bandas que se presentan en este evento de lujo. 10 de octubre tenemos una cita. Mientras tanto, de este clásico que nos sacó una sonrisa, nos vamos a un ritmo tropicalón. Era inicio del 2000 y Rayito Colombiano nos decía que cante el amor. 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
0: Ya regresamos del corte. Continúa conmigo en Las Noventeras de la Mejor.

0: Y esta es una clásica de María Conchita Alonso en la voz de ella, Berenice. Había grabado este álbum con muchas joyitas ochenteras. Y bueno, aquí tienes esta. Oigan, ya tengo en la línea a nuestro amigo Migue, que él se quiere ir al Teporocho Fest. Hola, Migue, ¿cómo estás? Muy buenas noches.
1: Bien, Anchón, buenas noches, aquí escuchándote como siempre.
0: Oye, qué gusto. Cuéntame, ¿cuáles son las bandas que se presentan en este evento?
1: Interpuesta.
0: Ajá.
1: Inspector.
0: Sí.
1: Banda Fácil.
0: Perfecto, mi querido Migue. Te vas directito al evento y cuéntame, ¿qué rola querías escuchar, muñecón?
1: Una palma, la pachanga.
0: Vale, pues con todo gusto, sigue disfrutando las noventeras de La Mejor, porque tú lo dices, nosotros somos...
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Aquí nomás, en la mejor FM 100.7. Buenas noches, pónganse bien cómodos porque estamos arrancando esta segunda hora. Sigan enviando sus WhatsApp audios, sigan reportándose a la sintonía y déjenme caer de así con toda la rola noventera para que se arme precisamente el playlist de la noche. Pues arrancamos con A Flor de Piel y esta rolita llamada Acaríciame. Fue Berenice de su inolvidable álbum de 1988. Y de ahí le brincamos a Vilma Palma de Vampiros en esta complacencia con La Pachanga del año 1992. Y cerramos con Horóscopos de Durango y Antes Muerta que Sencilla con este álbum del año 2004. Así que aguántenme, vamos a continuar este viajecito y oficialmente le damos la bienvenida a nuestra segunda hora. ¿Qué te parece si nos vamos con una vibra bien pop? Este título que suena a continuación viene de un álbum llamado Te Pido Por Favor. Era 1999 y Desacados hacía historia con Pensando en Esa Chica. 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Buenas noches.

0: Vamos a un corte comercial y regresamos de volada.
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0: Regresamos a la pausa comercial. Ahora te dejo con Fantasmas del Caribe y Muchacha Triste.

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1: Y aquí nomás en la mejor FM 100.7, miren que andan decolados los morros en la mejor esta noche. Oigan, no se les olvide, próximo sábado en punto de las 8 de la mañana nos escuchamos con Pancho el Tlacuache. Este fin de semana tendremos un especial dedicado al grillito cantor, así que dense cita con nosotros de volada. Acabas de escuchar este éxito ochentero en voz de las Pandora y ¿Cómo te va, mi amor? También disfrutaste de Los Fantasmas del Caribe, más noventero, y obviamente ellos distinguiéndose por esos trajes tan padrísimos, así exactamente al estilo Piratas del Caribe. Muy bien, Mandita, muchas gracias por estarse comunicando al 238-152-8794. Vamos a escuchar qué anda por aquí en el audio.
2: Hola, hola.
1: Hola, hola.
2: Marichuy, querida. Marichuy.
1: ¿Qué pasó?
2: ¿Podría tocarme la canción de El Mexicano? Era feliz con su matrimonio. Gracias, fiel.
1: Ah, ya.
2: Abrazo, Maguete. Abrazo a todos.
1: Ya sé cuál quiere. Se llama Ramito de Violetas. Con todo gusto, muñecón. Ahorita te la colocamos y pues disfrútala. Espero te guste, es original de mi banda, El Mexicano. 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
5: Ya regresamos del corte comercial y vamos rumbo a la recta final de este

aquí nomás, en la mejor FM 100.7, ha llegado el momento de decirte muchísimas gracias por estar conmigo y claro, por disfrutar de estas noventeras de la mejor FM 100.7. Ya sabes que está a la vuelta de la esquina la mejor lucha libre. Sigue los espacios al aire, nuestras redes sociales, porque vamos a tener boletos la semana próxima. También traemos boletitos para este T por 8 Fest y claro que sí, para el cine. Así que andamos por todos y con todos. Muchas gracias a quienes participaron en las dinámicas de esta noche y por supuesto, yo te invito a que no te pierdas nuestra programación. El próximo fin de semana tendré Morros en la Mejor y claro, en el especial te voy spoileando porque llegará Alfredo Olivas. Yo soy Marichuy García, fue un placer haber estado

0: así. Entre cassettes, peinados con mucho spray y rolitas que nos enchilan la piel.
1: Amor.
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4: 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Radio. ¿Alguna vez te has preguntado qué contiene la pasta dental que usas todos los días? 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

0: Consumidor Radio, te enseñamos cómo preparar tu propia pasta dental en casa. Y lo mejor, su preparación te toma solo 30 minutos.
1: ¿Blanco o rojo? ¿Con yema o sin ella? Existen muchos mitos alrededor del huevo. Hoy te contamos la verdad sobre uno de los alimentos más consumidos en México y cómo puedes aprovecharlo mejor en casa. ¡Acompáñanos!
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1: Hoy vamos a preparar una tecnología doméstica, que es una excelente alternativa a los productos industrializados. Pasta dental. Además, es una receta validada por el Laboratorio Nacional de Protección al Consumidor.
0: Antes de comenzar, te compartimos los ingredientes que vamos a necesitar. 3 cucharadas de agua purificada. 2 cucharadas de glicerina pura. 2 cucharadas de lauril éter sulfato de sodio. Media cucharadita de carboximetil celulosa. 1/4 de cucharada de carbonato de calcio. 1/4 de cucharada de mentol. Y 6 gotas de esencia de menta.
1: Ahora, los utensilios que debemos tener a la mano son: 1 cuchara sopera, 1 cucharita cafetera, 1 tazón pequeño de vidrio, 1 tarro pequeño de plástico con tapa y 1 batidor de globo. Una vez que tenemos todo listo, vamos al procedimiento.
0: En el recipiente de vidrio, comenzamos vertiendo agua purificada, la glicerina y el mentol. Mezclamos con ayuda del batidor de globo hasta integrar los ingredientes. Sin dejar de mover, agregamos carbonato de calcio y la esencia de menta.
1: Después, incorporamos el lauril éter sulfato de sodio y agitamos suavemente hasta que se disuelva por completo. Poco a poco, añadimos la carboximetilcelulosa lentamente sin dejar de mover, hasta obtener una mezcla homogénea y con una consistencia más sólida.
0: Por último, envasamos la pasta dental en el tarro. Tapamos muy bien y etiquetamos con la fecha de elaboración y de caducidad. En este caso, esta pasta tiene una caducidad de 6 meses y rinde aproximadamente 63 gramos, o bien 50 mililitros.
1: Es importante que tomes en cuenta algunas recomendaciones de uso. Este producto no debe ser utilizado por menores de 6 años. En el caso de niñas y niños mayores de 6 años, puedes sustituir el mentol por esencia de cereza. Si tienes sensibilidad dental, recuerda consultar previamente a tu odontóloga u odontólogo. Para conservar mejor el producto, te recomendamos mantener el recipiente bien cerrado, en un lugar fresco y seco y fuera del alcance de niñas y niños. Recuerda que todos los ingredientes que utilizamos en esta tecnología doméstica pueden encontrarse en establecimientos donde vendan productos de cuidado personal, belleza o cosmética, también conocidos como droguerías.
0: Preparar tu propia pasta dental en casa tiene varios beneficios. Requiere pocos ingredientes, son fáciles de conseguir, tiene certeza sobre su origen y además representa un ahorro económico. Incluso esta receta puede ser el inicio de un nuevo emprendimiento.
1: ¡Anímate a preparar tu propia pasta dental! Y etiquétanos en Instagram usando el hashtag Tecnología Doméstica Profeco.
0: También puedes consultar esta tecnología doméstica en nuestro canal de YouTube, Profeco TV.
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0: El huevo es tan importante en la alimentación que desde 1996 se conmemora el Día Mundial del Huevo. Se celebra cada segundo viernes de octubre con el objetivo de difundir su valor nutrimental y su papel en una dieta equilibrada.
1: Y no es casualidad. El huevo es un alimento completo, práctico, rendidor y versátil, por lo que se ha convertido en un protagonista en la alimentación de las familias mexicanas.
0: Es una excelente fuente de proteína animal. La clara está compuesta principalmente por albúmina, mientras que la yema aporta grasas saludables, proteína, hierro, azufre y vitaminas A, B, D y E. Aunque contiene colesterol, su consumo moderado forma parte de una alimentación equilibrada.
1: Además, el huevo es una alternativa accesible a la carne o al pescado. Es fácil de masticar y digerir y combinado con otros alimentos, puede integrarse a distintos planes alimenticios.
0: Su uso no se limita al desayuno. También sirve para espesar salsas, esponjar pasteles y dar ese color dorado tan característico al pan. Incluso fuera de la cocina, el huevo está presente en pastas, productos de belleza y fertilizantes.
1: En 2024, el consumo de huevo en México por habitante alcanzó los 24.4 kilos y representa el 12.6% de la producción pecuaria nacional. Nuestro país es autosuficiente y se ubica en el sexto lugar a nivel mundial.
0: Esta actividad se concentra principalmente en Jalisco, que aporta poco más de 54%, seguido de Puebla, con casi el 15%.
1: Para el consumo existen dos tipos principales de gallinas: las ligeras, que producen huevo blanco, y las semipesadas, productoras de huevo rojo. Es importante aclarar que no hay diferencia en su valor nutrimental. A pesar de todos sus beneficios, alrededor del huevo existen dudas y creencias que se repiten con frecuencia. Por ejemplo, se suele pensar que el huevo eleva el colesterol. Sin embargo, su equilibrio de grasas tiene un efecto protector y en la mayoría de las personas, su consumo no incrementa el colesterol en la sangre.
0: También hay quienes creen que consumir el huevo crudo es mejor. Pero esto no es así. Para aprovechar sus nutrientes y evitar riesgos a la salud, es necesario cocinarlo, ya que crudo puede aumentar la probabilidad de contraer salmonela.
1: Otra duda común es si debe lavarse el huevo antes de guardarlo. El cascarón es poroso y cuenta con una membrana natural llamada cutícula. Al lavarlo y almacenarlo, facilitas la entrada de bacterias. Si el cascarón está sucio, lo mejor es limpiarlo con un paño seco.
0: Y aunque algunas personas prefieren consumir solo la clara, es importante saber que la clara y la yema se complementan. Al desechar una de ellas, se pierden nutrientes esenciales que hacen del huevo un alimento completo.
1: Para un mejor consumo y conservación del huevo, tome en cuenta estas recomendaciones. Evita dejar los huevos o los alimentos que los contengan a temperatura ambiente, ya que el huevo es un alimento muy sensible a los cambios bruscos de temperatura, sobre todo al calor.
0: Revisa siempre el cascarón. Debe estar limpio y sin fisuras. Si están rotos, deséchalos. Así evitarás enfermedades gastrointestinales.
1: Lávate las manos al terminar de manipularlos. Evitarás la contaminación cruzada.
0: No lo consumas crudo. Puedes ponerte en riesgo de adquirir salmonelosis.
1: Ya sea que esté cocido, duro o forme parte de algún platillo, consúmelo pronto.
0: Con información clara, puedes aprovechar mejor sus beneficios y consumirlo de forma segura.
1: No olvides consultar la herramienta ¿Quién es quién en los precios?, ya que te permitirá comparar precios para tomar las mejores decisiones de compra. Entra a qqp.profeco.gov.mx.
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1: Jueves, primero de octubre, hoy primero de octubre del 2026. Yo soy Miguel Ángel Fernández. Esto es Duro y a la Cabeza. En octubre, las enfermedades mentales son mucho más comunes de lo que se cree, ya que en México una de cada 10 personas tiene depresión. 7 de cada 50 presentan algún trastorno de ansiedad y 3 de cada 100 manifiestan trastorno bipolar. La Interpol desactivó la ficha roja contra Inés Gómez Mott y su esposo Víctor Manuel Álvarez Puga, a pesar de presuntamente ser factureros reconocidos con orden de aprehensión en México, por lo que el gobierno pedirá explicaciones a la Interpol, ya que Álvarez Puga es buscado por delincuencia organizada, operaciones con recursos de procedencia ilícita y defraudación fiscal. ¡Una ficha!
2: Me comentaron hoy en la mañana que le quitaron la ficha roja a Gómez Mont y Álvarez Puga. Factureros reconocidos con orden de aprehensión en México. Pero todas las pruebas habidas y por haber de que se dedicaban a facturarle a empresarios con facturas falsas para evitar el pago de impuestos. Y hoy me dijeron que Interpol les quitó la ficha roja. Apenas hoy van a preguntar, pues, ¿cuáles son las razones?
3: ¿El gobierno va a apelar esa decisión?
2: Pues vamos a solicitar que se recupere la ficha roja, porque si van a otro país, pues tiene que hacerse con la orden de aprehensión, porque son delincuentes.
1: Alejandro Emiliano Reyes, juez de paz de Mazatepec, Morelos, fue asesinado durante un ataque armado en la comunidad de Cuauchichinola. En la agresión, un inspector de la policía municipal que lo acompañaba resultó lesionado. Y ahora, ¿quién se quedará con los niños? El Pleno del Congreso aprobó reformar el Código Nacional de Procedimientos Civiles y Familiares para evaluar a quien asumirá el cuidado del menor, para saber si esa persona posee la estabilidad emocional y capacidades necesarias para garantizar su desarrollo integral. Los mexicanos no vamos a la universidad. Solo 22% de los adultos cuenta con estudios profesionales, mientras que el promedio de la Organización para la Cooperación y el Desarrollo Económico, alias la OCDE, alcanza hasta un 43%, esto de acuerdo con el estudio llamado Panorama de la Educación 2026. Los impuestos al tabaco en México han tenido un incremento del 33%, provocando un incremento del 25% en el consumo de cigarros pirata. Esto lo alerta un informe de la Cámara Nacional de la Industria de la Transformación y la Federación Nacional de Economistas. Avanza la ley antimemes. El Senado de la República aprobó modificaciones legales para salvaguardar los derechos de autor frente a la piratería y la falsificación de sus obras. Además, se va a penalizar el uso de los símbolos de las dependencias oficiales de gobierno si los usan para fines fraudulentos. Cuidado con lo que publicas. Y el reportero del barrio llega con su dramática nota roja. 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
1: ¡Ay, amigos de Duro y a la Cabeza! En México, una de cada 10 personas tiene depresión. 7 de cada 50 está presentando algún tipo de trastorno de ansiedad. Y 3 de cada 100 manifiestan el famoso trastorno bipolar. Uno de los principales retos es tener acceso a la atención en salud mental, porque no tenemos psiquiatras, solo hay 5,500 en todo el país. Por eso, vamos con nuestra psiquiatra de cabecera. Nosotros sí tenemos una, a la doctora Locadia Pirado. Gracias por estar en Duro y a la Cabeza. ¿Y qué está pasando con la salud mental en México, doctora Locadia?
4: ¡Ay, Miki! Pues resulta que uno de cada 10 mexicanos tiene depresión. ¡Uno de cada 10! Y todavía hay quien dice, ¡échale ganas!
1: ¡Ay, el clásico tratamiento mexicano del échale ganismo!
4: ¡Sí, Miki! ¡Échale ganas! ¡Sal a caminar! ¡Cómprate un perrito y se te quita! ¡Pues no! La depresión es un problema de salud y necesita atención profesional.
1: Pero además, doctora Locadia Pirado, hay un problema para atenderla, ¿no es así?
4: Grave, porque en todo México hay alrededor de solo 5,500 psiquiatras. Y se advierte que necesitamos que desde el primer nivel de atención se puedan detectar problemas como depresión y ansiedad.
1: ¿Y qué opina usted de esto de utilizar la inteligencia artificial como un terapeuta?
4: Por favor, Miki, yo soy psicóloga, no un chatbot con consultorio. La tecnología puede ayudar, pero una conversación con una máquina no sustituye una atención profesional personalizada.
1: Pues ahí está, amigos de Duro y a la Cabeza. Si no se sienten bien, pidan ayuda. No es exagerar, es atenderse.
4: Exactamente, Miki. Y eso también es salud.
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1: Bueno, amigos, en nuestro país, de los adultos que tienen entre 25 y 64 años, solamente el 22% cuenta con estudios superiores, es decir, universidad, carrera técnica o algún nivel equivalente. En los países de la OCDE, esta Organización para la Cooperación y el Desarrollo Económico, el promedio es de más de 40 y nosotros 22 apenas. Dicho de otra manera, en México son poco más de 2 de cada 10 adultos los que tienen estudios superiores, mientras que en el promedio de estos países son más de 4 de cada 10. Por eso está con nosotros la maestra Hortensia Simbarón. Le damos la bienvenida. ¿Y cómo estamos en educación superior frente a la OCDE, maestra?
5: No, pues muy mal, hijo. Y saque su cuaderno, porque esto sí viene en el examen. Apenas 22% de los adultos mexicanos de 25 a 64 años tiene estudios superiores, mientras que el promedio de la OCDE es de 43%. Tenemos una diferencia de 21 puntos.
1: ¿Y entre los jóvenes hay mejoría, maestra?
5: Sí, pero de todo modo seguimos abajo, hijo. Entre mexicanos de 25 a 34 años, 29% tiene estudios terciarios. Hay avance generacional, pero la distancia con otros países sigue siendo enorme. Casi al doble, hijo.
1: Entonces, maestra, no basta con decir que cada vez hay más jóvenes estudiando y más universidades, en fin.
5: Exactamente, hijo. No me venga con estadísticas bonitas. Hay que ver cuántos terminan, cuántos se titulan y qué oportunidades tienen después.
1: Oiga, maestra Hortensia, eso sonó como examen sorpresa.
5: Porque lo es, hijo. Y aquí nadie pasa de panzazo.
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1: Y el reportero del barrio llega con su dramática nota roja. Almantes, montes, alicantes, pintos, yo no sé esta historia, ¿verdad? Qué trágica. Me deja así como que, ay, con el corazón hecho morrito allá en Durango. Resulta que una pareja de chicas, la Diana de 21 años y la Frida de 20 años, pues decidieron ellas, ¿verdad?, ir a un motel. Se metieron a un motel a la 1:00 p.m, ¿verdad? Y después dieron las 8:00 p.m. y no salían del motel. Pues ya les fueron los encargados ahí del motelito Jardín en Durango. Fueron a tocar y a tocar y ya, morras, ya estuvo. No le dan tan recio y estaban hasta bromeando, ¿verdad? Y cuando dicen, no, pues tenemos que abrir y entrar, las encontraron estranguladas, bueno, colgadas, ¿verdad? Se ahorcaron las dos, lo que pues la autoridad dijo es un suicidio, ¿verdad? Pero dijo la autoridad, hay que hacer las investigaciones, se hizo la necropsia y se confirmó, ¿verdad?, que sí era ese tema, que se habían quitado la vida. ¿Qué historia? Ahora sí que estoy así no me puedo ni concentrar, porque es muy doloroso que una persona, ¿verdad? Dos personas, quiero decir, ¿verdad? O sea, que una persona decida algo así, ahora imagínate dos y en conjunto, y es una historia que después empieza a provocar ideas en otras mentes que están pasando por un sufrimiento similar, ¿verdad? Porque como Romeo y Julieta, no estoy bromeando, lo estoy diciendo, como Romeo y Julieta, se piensa que uno no podría vivir sin la otra persona, ¿verdad? Y pues por eso se toman esas decisiones. Y ahora sí, a manera de broma, ¿verdad?, dice uno, no, pues es que, pues sí, cuando alguien fallece, va, uno piensa que no va a poder vivir, espérate 3 días y ya andas en la fiesta. No, esto, o sea, es la neta, es la ley de la vida, va, la adaptación y la supervivencia, es así, o sea, todos nos adaptamos a las circunstancias o morimos, y lamentablemente el humano a veces decide lo segundo, ¿verdad?, por vía de mano propia, nada, ya. Y bueno, en Morelos ya son 6 los alumnos de la Universidad Autónoma de Morelos, ¿verdad?, que pues no han perdido la vida, los han matado a los 2 morros que mataron el fin de semana, que ha sido consternación nacional. Las investigaciones dicen que les querían quitar las motos, estaban en la calle ellos, ¿verdad?, departiendo, venían de una fiesta, un cumpleaños, llegan los delincuentes, los matan a tiros, hieren, o sea, balacearon a 4, o sea, le tiraron a 4, le pegaron a 3, 1 herido, 2 muertos y 1 ileso, ¿verdad?, que logró escabullirse en el buen sentido. Y después, ¿cómo no recordar a Kimberly, verdad?, una chica de nombre completo, Kimberly Jocelyn Ramos Beltrán, que pues fue asesinada presuntamente por su novio. Y después Carol Toledo Gómez, estudiante de derecho, está siendo investigado el caso, no hay detenidos. Está Michelle Itzel Fuentes Calderón, 15 años, estudiante de bachillerato, a ella la localizaron muerta en Tepoztlán, ¿verdad? Y después Claudia, la española Claudia Tacaronte, ¿verdad?, que estaba por intercambio. Ahora estos 2 muchachos, o sea, 6 estudiantes de esta universidad asesinados en cuánto tiempo, loco, lo que va del año. O sea, dices, no puede ser, ¿verdad?, que digo que el año ya está adelantadito, pero de terror, de terror. Y en Monterrey, mira, todavía no dan a conocer exactamente el motivo de la muerte de una menor que fue encontrada sin vida adentro de un vestidor, ¿verdad?, que le dicen también un vestidor, un probador de una tienda comercial ahí en la zona de Cumbres, ¿verdad? Y pues parece ser que la chica entró al probador y no salió, y entraron a ver y pues lamentablemente ya no contaba con signos vitales. Entonces, pues están esperando que se esclarezca la muerte. Dijeron ahí que así de a ojo de buen cubero no tenía huellas o rastros de que hubiera sido violentada, pero insisto, todavía falta saber qué fue lo que pasó. Nada más la nota trágica y dolorosa de la muerte de una menor en una tienda, ¿verdad? En una departamental con vestidores, en donde fue encontrado ya su cadáver sin vida. Naya. Fíjate que en Jalisco, ¿verdad?, hubo un muerto, un oficial herido, se dieron de balazos en Tlajomulco. Resulta que la Fiscalía de Nayarit, ¿verdad?, contactó con la de Jalisco y le dijo, ¿qué onda? Un paro para agarrar al Medina Palomares, ¿no? Al Medina Palomares lo andan buscando en Nayarit, Simón. ¿A poco está aquí en Jalisco? Simón está en Tlajomulco. Vamos por él porque a mí también me las debe, dijo la autoridad, ¿verdad? Y ahí va Fiscalía de Nayarit y va la de Jalisco y le dice, va la Fiscalía de Jalisco, sobres, vas primero, wey. Ah, dice la de Nayarit, no, pues la Guardia Nacional, ah, pues no han llegado, güey. Este vato se, bueno, pues se metieron los agentes, primero los de Nayarit y tómala, que el Medina Palomares los agarra a balazo, wey. Hirió a uno, le pegó en la, o sea, parece ser que en las nachas, fuera de broma, pero es muy serio, no vayas a creer, ajaja, no, le pegó en un glúteo que después se desvió hacia el área de los riñones y quedó muy gravemente herido este agente de la Fiscalía de lo que viene siendo Nayarit. Y pues como te digo, ¿verdad?, el Medina Palomares estaba aventando balazos, pues le regresaron balazos y lo mataron y luego ya había herido a un oficial, ¿verdad? Total que muere este Medina Palomares, que era una, ahora sí que una paloma de cuenta, no un pájaro de cuenta, la de bien Nayarit, la de bien Jalisco. Lo iban a apresar, ya traían la orden, pero el vato estaba armado y se puso ponqueto y pues saldo trágico, la muerte de Palomares y el compita herido, ¿verdad? Bueno, el ayuntamiento de Santa Catarina en Nuevo León informó que ya rescataron al Frankie. Frankie es un perro que se viralizó porque un vecino pudo grabar que el Frankie estaba amarrado en el patio desde cachorrito. Le pusieron al Frankie una, haz de cuenta, es como un pastor de estos, pastor alemán, parecido, ¿ah? Porque es así, Street Fighter, o sea, es callejero, luchador callejero, ¿ah? El perrito está bonito, pues todos los perros son bonitos, ¿verdad? Pero este es como pastor alemán, pero amarillo, ¿no? O sea, tirando a güero, ¿no? Así le han de decir el Frankie güero. Bueno, pues un vecino captó, ¿verdad?, que el Frankie había sido encadenado y la cadena se le incrustó en el pescuezo. Horrible. O sea, el Frankie fue creciendo, ¿verdad? Y pues dice el dueño, es que se me perdió la llave del candado. Y le valió gorro, dejó que la cadena se le incrustara así en el cuello. Y pues ya estaba bien malito, güey. No, hombre, ahorita está hermoso y contento y muerto. Porque estaba dompeado el perro por la infección, ¿va? Y el dolor y todo, pues no estaba a gusto el perro, estaba enfermo, pues como quien dice. Pues tú imagínate tener una cadena incrustada así en la piel, por abajo de la piel. Tuvo que ser operado, lo sedaron y le tuvieron que ir abriendo para sacarle, curarlo, etcétera. Ay, el Frankie y el compita ese, pues va a enfrentar, ¿verdad?, temas legales, pues cómo no. ¡Corta!
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3: UEFA Nations League, porque pues se va a poner bueno esto.
4: Así es, carnalito, estamos iniciando la jornada 3 de lo que viene siendo la UEFA Nations League, jornada 3 de 6. Los partidos que son, fueron y serán Grecia contra Países Bajos, Alemania contra Serbia, Gales contra Noruega y Dinamarca contra Portugal, entre otros.
3: Primero los amistosos internacionales. ¿Qué pasó con Argentina? ¿Quiénes eran esos chamacos?
4: Oye, sí, continúan los amistosos internacionales esta fecha FIFA doble, ¿verdad? Ahí está Argentina, ¿verdad? Que le puso tremendo baile 4-0 a Bolivia.
3: Y algo que ya se puso bueno son los playoffs. Ya los Yankees se rifaron chido, pero tú cuéntanos, muñeco.
4: Aquí sí se está poniendo chido el camino rumbo al clásico de otoño. Los playoffs de las grandes ligas de béisbol. En la Liga Americana ya se definieron las series divisionales, ¿verdad? Empezando por los Medias Blancas de Chicago, que le pegaron 7-3 a los Astros de Houston. Y pues ganan la serie 2-0. Y se colocan en los divisionales. Van a jugar el sábado contra los Guardianes de Cleveland. Arranca la ronda divisional a ganar 3 juegos de 5. El sábado, desde las 11 de la mañana, se canta el play ball. En la otra llave, los Medias Rojas de Boston perdieron 9-2 contra los Yankees de Nueva York. También

0: aquí los Yankees pues los barren, ¿verdad? Ganan dos partidos seguidos, se instalan directo a los divisionales, enfrentan a las Rayas de Tampa Bay también el sábado 3 de octubre a ganar 3 juegos de 5 y el Play Ball se canta a las 4:30 de la tarde.
1: Ahora, ¿cómo va la Nacional, güey? Los Phillies de Filadelfia, no bueno.
0: Y en la Liga Nacional, pues los Phillies de Filadelfia y los Bravos de Atlanta le añaden al dramatismo, ¿verdad? Filadelfia gana 4-3, está la serie empatada 1-1 y hoy jueves se decide esto. Acuérdense que en esta llave sale el contrincante para enfrentar al vigente campeón del béisbol de grandes ligas, los Dodgers de Los Ángeles. En la otra llave, los Padres de San Diego le pegaron 4-1 a los Cachorros de Chicago y también los barren en 2 juegos. Y los Padres de San Diego se instalan también en la ronda divisional y van a enfrentar a los Cerveceros de Milwaukee también a ganar 3 juegos de 5. Y el primer juego será el sábado 3 de octubre a las 6:30 de la tarde. Se canta el Play Ball.
1: Y el fútbol nacional está escandalizado. ¿Qué está pasando con Gilbertito Mora, que se torció el tobillo?
0: Oye, sí, Gilbertito Mora enciende las alarmas en la selección. Resulta que se resintió de una lesión en el tobillo durante el entrenamiento que tuvieron después del empate frente a Perú. ¿A quién se le ocurre entrenar después de un partido? También el Rafa Márquez ya ni la hace, ¿verdad? Pero total, que a Morita se lo tuvieron que llevar a un hospital donde le realizaron una resonancia para conocer con mayor lujo de detalle la gravedad de su lesión. Pero pues por lo pronto está en duda, ¿verdad? Para jugar con el tricolor, para enfrentar a los Estados Unidos. Los Estados Unidos dirigidos por Mauricio Pochettino y que también traen a su joyita de 17 años, a Kevin Sullivan, que está viviendo su primera experiencia con la selección de Gringolandia, ¿verdad? Y pues también iba a ser chido compararlo ahí con Morita, pero pues no se va a poder. Digo, no sabemos, no estamos seguros, ¿verdad?
1: Y ahora sí, lo que todo mundo quiere escuchar, ¿qué está pasando con Cristiano Ronaldo para la gente que no supo, muñeco? Cuenta el chisme.
0: Ahora sí, la novela, el drama, lo que está pasando en la selección de Portugal. Cristiano Ronaldo agarró todo y alpargatas y se fue. Les dijo, ¿saben contar? No cuenten conmigo. Que según salió de pleito con el nuevo director técnico, ¿verdad?, de la selección de Portugal, Jorge Jesús, que luego el señor salió a dar senda conferencia de prensa a decir, no, hombre, si no nos peleamos. Yo no le dije que se pusiera a entrenar, que si quiere entrenar, que entrene. Pero aquí en la selección yo soy el jefe y se hace lo que yo digo, ¿verdad? Serás muy Cristiano Ronaldo y lo que tú quieras. Y Cristiano Ronaldo agarró y dijo, no, pues ahí nos vemos. No, y este señor Jorge Jesús le dijo, ¿verdad? A mí no me importa si eres Pelé o Maradona, aquí todos entrenan. Aquí no hay estrellas, aquí se trata a todos por igual. Y Cristiano Ronaldo estaba que se carcajeaba. No, hermano, ¿qué no sabes quién soy? Sí, la neta, ¿no ves las marquesinas? ¿A quién vienen a ver? Y pues ya salió el señor Jorge Jesús en su conferencia a decir, yo no lo corrí, yo no le dije nada. Él se fue porque él quiso. Y Cristiano Ronaldo ya después emitió también su comunicado a través de sus redes sociales diciendo, con mucho dolor de su corazón, pero que se separaba de la selección de Portugal en medio de la UEFA Nations League. Que después él iba a dar su versión y él iba a explicar su verdad. Pero por lo pronto Cristiano Ronaldo nomás vio actividad en el primer juego de esta UEFA Nations League. Jugó alrededor de 62 minutos. En el segundo partido se quedó en la banca. Y pues ese es el drama que se está viviendo en Portugal, en la selección y el bicho, uno de los futbolistas más emblemáticos del mundo mundial y del universo universal, CR7, Cristiano Ronaldo. Nos deja de estar de chismoso. Puras novelas te la vives tú con los futbolistas. Mejor no sabías de decir por qué te dicen el cerillo.
1: Estamos en lo dicho. Si Rafa Márquez y la selección le ganan a Estados Unidos y a Chichichi, le, le, le, le, le.

por hoy el tiempo se nos ha terminado. 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

0: ¿O hasta qué, o hasta dónde, mamacita? ¿O hasta que me mate? Su compa Karim León y Grupo Firme, ahí nomás, a las cocas.
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0: de mis favoritas, de la trayectoria de mi compa Luis Antonio López, el Mimoso. Esto dice así la historia, compa.
1: Viene.

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2: Yo sé que a muchos les va a gustar esta canción, es de lo nuevo de Banda MS. Se llama Por Este Amor, dice.

0: Vamos, raza, por este amor. Qué chinada de canción, hombre, compadre. Se vale chillar, hombre, no le hace.
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0: dos, no de uno. No puedo cargar la virgen y tronar los cohetes. 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

0: me gusta ese pinche corridón del arguaje activado, pariente. El otro día sacamos los caballos en el rancho, viejo, como a las 3 de la mañana nos metimos. Me puse un loquerón.
1: Así es, a nosotros también nos gusta un chingo ese pinche corridón de los toquesones de cada compa, la que dice... Te debo mi vida, mi
0: bárbaro pariente. Y usted aquí me ha robado y yo aquí me he matado,
1: nadie,
0: pariente.
1: Compa, nadie, no hay pedo que me gusten los corridos, compa. No hay bronca, hay que darle macizo para adelante.
0: ¿Y qué es lo que andan diciendo, viejo?
1: Vayan diciendo que dice que.

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1: ¡Flachazo grupero con el reportero! Oye, pues las ARMY, ¿verdad?, de BTS están a toda fiesta porque ya la presidenta Sheinbaum informó que regresa BTS a México. Ya tienen el año, o sea, 2027, pero todavía están confirmando la fecha y el lugar, ¿verdad? Porque estuvo el presidente de Corea, Lee Jae-myung, presente en nuestro país y se comprometió con la presidenta. Yo le mando a mis muchachos, le dijo, ¿verdad? Bueno, le dijo, yo le mando a los muchachos. Y sí, va a estar por acá BTS de regreso. Así es que todas las y los ARMY van a estar, pero pendientísimos. Y qué bueno, la neta, porque BTS de veras que arremanga machine, no nada más en México, sino en el mundo entero. ¡Corta!
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0: aquí nomás. Acabas de escuchar a ni más menos que a Joan Sebastián y Marco Antonio Solís. Préstame tu noche antes de todas y de nadie, de los dos carnales. Y esta mañana con 9 minutos. Hoy es un bendito sí, damas y caballeros. Ya
1: hoy es viernes.
0: ¡Viernes!
1: ¡Aplausos!
0: Haz lo tuyo, Lucerito. Sí, haz lo tuyo. Venga, ahí está.
2: ¡Dios, es viernes!
0: Y es el fin de semana. Buenos días, estamos acá. Buenos días, Mundo. Buenos días, César el Flaco Hernández. Cuchito, muy buenos días. En estos momentos ya se abre el 238-152-8794 para que se registren en esto que es el vale de Yankees Pizza. Les dijimos desde la semana, o sea, durante
1: desde el
0: lunes,
1: inicio de la semana.
0: Ahí estuvimos diciendo, ya deben anotarse porque hoy se va el vale de Yankees Pizza.
1: Para los cumpleaños, cállate, del 27 al 30 de septiembre, 1, 2 y 3 de octubre. O sea, del 27 de septiembre hasta el 3 de octubre. Se puede anotar con el nombre completo, uno escucha cuántos años cumple. Y debe ser del 27 de septiembre al 3 de octubre. Abusados, ¿eh? Muy bien. Hasta el sábado 3 o sea,
0: por favor, anotes, anotes. Necesitamos el nombre completo del agua, el cumpleañero, dónde nos sintonizan y cuántos años cumplen. Nada más, pues, eso es lo que estamos pidiendo para que se pueda llevar el vale de Yankees Pizza. También tenemos boletos de tus mejores artistas. Ya saben que tenemos de todo un poco. Tenemos boletos para el Teporocho Fest.
1: Imagínate. También
0: próximo sábado 10 de octubre, octubre, amigo, 10 de octubre, porque
1: o sea,
0: viene
1: días.
0: Sí, viene interpuesto, inspector.
1: El inspector.
0: Bostic, imagínate, perro callejero y no, hombre, un sinfín de agrupaciones del estilo del rock y Campo Los Eibos se van a galanar con el estilo inigualable del Teporocho Fest.
1: Además, tenemos boletos para ir a ver al Coyote y su banda Tierra Santa.
0: Así es, sábado 24 de octubre en Magdalena, Cuayucatepec. Tenemos boletos. ¿Quieres estar ahí en vivo y a
1: no
0: todo color?
1: No se trata de comprobar eventos, es de regalar boletos. Así que aquí vamos a regalar muchos boletos.
0: Sí, ¿qué crees? También tenemos boletos también para la mejor lucha que se vive en la mejor FM 100.7.
1: Claro, el evento número uno de la lucha libre en este año.
0: No se lo puede perder. Por supuesto, tendremos todos los boletos de aquí hasta las 9 o 10 de la mañana. Muy pendientes de nuestras dinámicas. Eso es lo único que les podemos decir, que estén pendientes de nuestras dinámicas. Nada más,
1: ya se la saben, amigos. Vamos iniciando esto que se llama el Guateque Show. Buenos días. Este
0: Huacán. Llegan los Vela. Se llama El Besón.
1: Te voy a dar un besón. Pucho. Cállate, payaso. Todavía estoy
2: Navidad.
1: Tratando bonito. Vale. Llégale.
2: ¡Feliz Navidad!
1: Ya, cállate, te voy a echar el expulsado. Vale.
2: ¡Marita!
1: Llegó el besón, pariente, men.
0: La mejor FM. Buenos días, Tehuacán. Hola.

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1: La música de los Velas.
0: Vamos a un corte comercial, amigo. Durante la esta hora, a las 7, vamos a tener la frase motivacional y los chistes.
1: Los chistes, para que no se los pierdan, amigos. Ya son las 7 con 15 minutos, aquí nomás en el Guateque Show.
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10: A las 7 con 20 minutos son los Jaguarú de Ángel Venegas. Y esto se titula...
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10: Aquí nomás en la mejor.
19: Y la frase emotiva, se nadie los chistes.
10: No se lo pierdan, amigos.
19: Súbale, viejón. Buenos días, Tehuacán.

0: aquí nomás. Gracias, es una rola pisteadora, ¿sí o no? Por supuesto, ya en este viernes, bendito viernes, caray.
1: Bueno, vamos a dar la frase motivacional para que usted le eche ganas a este...
2: ¡Destápala, que ya es viernes y sí. Hace sed, sí, no, ¿eh?
1: Pero aguanta tantito, sí, vamos a dar la frase y ahorita, ¿qué onda con las frías?
0: Venga,
1: ahí vaya está. Usted, metiéndolas al congelador, ándele.
0: Eso, bien, ahí está, amigo, frase motivacional, venga.
1: Ok, gracias, don Jaime, ¿eh? Gracias.
0: Inspírate, inspírate.
1: No. Cierra el pico, Cucho, cállate. Vete con don Jaime, ándale.
3: ¡Bendiciones!
1: Ya, vete con don Jaime.
3: ¡Coco!
1: Vale, pues. Llévale. Llévale ya con don Jaime.
0: Ahí está. Dale, va. Venga.
1: Dice así. La frase motivacional de este viernes, 2 de octubre.
0: Sí.
1: No se olvida.
0: No se olvida.
1: Dice así. No he fracasado. He encontrado 1,000 soluciones que no funcionan.
0: ¡Ay! Está bonita tu frase.
1: No he fracasado. He encontrado 1,000 soluciones o 10,000 soluciones que no funcionan.
0: Muy bien.
1: Tomás Alva Edison.
4: Que nada te dije.
1: Cállate. Aquí no van a la escuela, de veras.
0: ¿No van? ¿Por qué?
1: Que porque va a caer un temporal otra vez.
0: O sea que esto ya va a ser de ley. O sea, si empieza, o sea, a llover feo.
1: Si empieza a llover feo, ustedes
0: ya no va a la escuela.
1: Porque resulta que el gobierno va a decir que no. El gobierno estatal, ¿eh?
0: ¿Cómo diría Teniente Harina?
5: Ahorita vemos qué pedo.
0: Ahorita se van. Ahorita se van a la escuela. Porque no, ¿te acuerdas? No.
1: Están cerradas las escuelas.
0: Bueno, pues si no, ahorita la ponemos a hacer algo, ¿sí o no?
1: Exactamente.
0: Por favor, venga.
1: Ahí te va el central del día de hoy, el Beato Berenguer.
0: ¿Eh?
1: Berenguer.
0: Ah, Berenguer.
1: El Beato Berenguer.
0: Ah, Berenguer.
1: Yo conozco al Beato Carlos. También no, Santo Ángel Custodio y San Uriel. San Uriel, San Ángel Custodio y San... El Beato Berenguer.
0: Perfecto.
1: Hoy es el Día Mundial de la Sonrisa.
0: ¡Ay, qué bonito! La sonrisa.
1: Día Internacional de la No Violencia.
0: Muy bien.
1: El Día Mundial de los Animales de Granja. Dele un beso a su gallo.
0: Ándale, o su pato, no sé, vaca también.
1: O a su puerco.
0: Ándale también.
1: No al puerco.
0: No al puerco. No. A su puerquito, así
1: a
0: es.
1: A su puerquito, o a su vaca. Ahí en las ubres, dele su besito.
0: ¡Ay!
1: Ahí está. En las ubres, a la vaca. Hoy, el Día Mundial de la Sonrisa. A mí me causa una sonrisa.
0: ¿Cuándo siempre sonriente? ¿Cuándo?
1: Estaría ando sonriente cuando
0: ando
1: la
0: sonriente,
1: tóxica
0: ¿cuándo?
1: Se subió al guayabo.
0: ¡Ah! Mira
1: eso,
0: más.
1: Nena.
0: ¡Qué bonito!
1: Mándame sonriente a la chamba, ya sabes cómo.
0: Esto es todo bien. Ando de sonrisa de oreja a oreja cuando cae la quincena.
1: ¡Ándale! ¡Ando bien sonriente! Cuando tengo a la tóxica,
0: ajá,
1: a la catedral... Y a la novia contenta.
6: ¡Presumido!
1: ¡Lobo, padrino!
7: Hacer huevos, se necesitan huevos.
1: Nada, sabes, caballo rojas.
0: Muy bien, vayamos interactuando al 238-152-8794. Díganos. ¿Usted por qué sonríe? ¿Por qué esa sonrisota de oreja a oreja? ¿Acaso no sé de que ya le pagaron? ¿Le debían un dinero?
1: ¿De que le pusieron el lonche?
0: ¿De que hubo, ya sabes, ahí chacualeo?
1: ¿Que tuvo el delicioso?
0: Ándale, adelante.
1: El mañanero.
0: Andas caminando sola. Así es que interactuemos al 238-152-8794.
1: Ando bien sonriente, ¿cuándo?
0: Ando bien sonriente,
1: ¿cuándo? Me manda su pack.
0: ¡Ay, no manches!
1: La de la maquila. Eso, ¿qué hubo? Andas bien sonriente.
0: Qué loco. Ahí está, así es que interactuemos. ¿Por qué usted es feliz? A ver, díganos, no sé. Tengo una sonrisa de oreja a oreja porque tengo un buen trabajo.
1: Ando bien sonriente porque me dieron pago doble.
0: Oye, sí, cierto. Te lo pagaron el triple, caramba. ¡Órale! Así es que interactuemos.
1: Cuando te doblaron el sueldo.
0: Ah, ¿qué pasó? Cállate, cachorra, deja, están interrumpiendo a nosotros. ¡Vámonos, Yosaquinos Chisterete!
1: ¡Ándale!
8: Si sientes que te carga el payaso...
9: ¡Ya te cargó!
0: ¡Ah! ¡Sabe rico, ¿verdad?
8: Mejor que te carguen los quemamucos y cárgate de buen humor con los quemamucos.
0: ¡Llegaron los chistes!
1: ¡Uh-huh! A ver,
0: sí.
1: ¿En qué se parece?
0: Sí.
1: Un avión, unos huevos, sí, y un tornillo.
0: ¡Ah, canijo! Sí me lo sé, pero no te lo quiero matar.
1: A ver, ¿en qué se parecen?
0: No, dilo, amigo.
1: Un avión, unos huevos y un tornillo.
0: ¿En qué se parece?
1: En que los huevos y el avión se estrellan.
0: Ajá. ¿Y lo demás?
1: A ver, no dilo. ¿Cuál es el otro objeto?
0: No, ya.
1: ¡Ya, dilo! Así no va a salir.
0: ¿Y los qué?
1: A ver, ¿en qué se puede hacer un huevo, un avión y un tornillo? En que los huevos y el avión se estrellan.
2: ¿Y el tornillo?
1: Te lo pongo en el fundillo.
0: Pero te lo sabías, pero no querías caer.
2: No, no, no.
0: Pero tendrías que caer, porque si no, no salía el chiste.
2: Sí, sí, sí, qué bonito. Sí, bien, ahí está. ¡Chiste rancio!
0: ¡Chiste rancio!
2: Dice acá, ¿qué le dice el azúcar a la cucharita?
0: Ay, eres bien dulce.
2: No. Entonces, nos vemos en el café. ¡Ah!
0: ¡Qué bonito! ¡Buenos días, Tehuacán! Vamos comenzando en esta mañana. Buena música.
2: Eso es todo, muy bien. Recuerde que tendremos boletos para la mejor lucha. Estén muy pendientes también del Coyote y su banda. También del Teporocho Fest. Tenemos muchos regalos el día de hoy, de verdad.
0: Ya créanme. Sabe que aquí tenemos los mejores eventos. Uh-huh. No solamente los anunciamos.
2: Es correcto, amigos.
0: Y les damos su pase a los mejores eventos.
2: Clarines,
0: ándale.
2: Vámonos,
0: pues.
2: Con más música, síganos a través de redes sociales. Búsquenos como La Mejor FM Tehuacán. ¿Cómo estamos en redes sociales,
0: amigo? Con Marco Rosas en el Facebook y Marco Rosas del Guateque en el Instagram.
2: A mí me encuentras como el Flaco Hernández en Facebook e Instagram. Llega ¡Sule! La autoridad de la sierra para que no te vayas. 7:34 en el Guateque.
0: ¡Chao!
2: Aquí nomás.

0: del signo lì.
1: No, no, es, es, es,
0: no, no, no, no, no, no, que ver, nada, no, no.
2: Ok.
0: Se trata de la autoridad de la sierra para que no te vayas. 7:37. Vamos a un corte comercial y regresamos.
1: Y ya regresamos a esto que se llama el Guateque Show.
0: Tendremos mucha información de los gentiles patrocinadores. Tendremos también entrevista con los amigos de la UAP, amigo.
1: ¿Quieren enterarse de qué se trata esa entrevista? Quédense con nosotros.
0: Aquí nomás, es el Guateque
1: Show.
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1: Aquí nomás.
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1: Ya son las 7:43 minutos en Chucky.
0: Fin de semana, 7:43 en el Guateque.
1: Show, buenos días, Tehuacán. Ya estamos de regreso.

0: Ay, mi Jack, sí está.
1: No. Son los muñecos del norte con lo nuevo, nuevo.
2: Los muñecos del norte.
0: Aquí por más. Cierto, ellos fueron gentiles patrocinadores de la ruta regaladora.
2: Ándale, ahí estuvieron con la ruta regaladora con muchas, muchas playeras y muchos regalos.
0: Qué padre.
2: Y muchos litros de gasolina.
0: También, ¿por qué no? 7 de la mañana con 49 minutos. Deben de estar muy pendientes de la siguiente hora. Tendremos entrevista. También tendremos boletos para la mejor lucha del Coyote y del Tepolocho Fe.
2: Y ya se ve que hoy se va el vale de la pizza de Yankees. Pizza solamente tiene que reportarse con el nombre del cumpleañero donde escucha cuándo se cumple.
0: Sí.
2: Y debe ser de las siguientes fechas, del 27 de septiembre al 3 de octubre.
0: Bien, felicidades a todos los cumpleañeros entre octubre y septiembre, amigo, en la cual pues están de manteles largos.
2: Ajá.
0: Y pues deben de llevarse este vale de Yankees Pizza.
2: Ya saben.
0: Donde la rebanada es deliciosamente más crujiente.
2: Del 27 de septiembre al 3 de octubre, anótese de una vez porque ya se va en la siguiente hora.
0: Perfecto, así es que interactuemos 238-152-8794 y díganos en este momento el hashtag de esta mañana. Bueno, en este caso, ¿usted por qué tiene la sonrisa de oreja a oreja, caramba?
2: Yo estoy sonriente. ¿Cuándo?
0: Ajá, yo estoy sonriente.
2: Me llevan a comer una pizza de Yankees.
0: Cuando me llevan a comer. ¡Ah, qué bonito! Dice acá, buenos días, Guateque Show. 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Aquí los mejores meseros de Chilac. Gracias por
2: estar escuchando. De la capital del ajo, ¿cómo no?
0: 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También saludos para todos mis amigos de Confecciones Chavis, los más
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0: Los más chambeadores de Chilac.
2: Bueno,
0: tenemos mucha gente de San Gabriel Chilac que nos escucha en el Guateque Show.
2: Gracias a los amigos de Chilac.
0: Hasta podríamos allá a transmitir, ¿por qué no, amigo?
2: De estos, ¿cómo no?
0: Sí, así es que díganos si quieren que allá
2: la gente de San Gabriel, el rol, ya saben,
0: sí,
2: con las
0: claro,
2: fotos.
0: También, ¿por qué no? Y se tomó unas fotos ahí, díganos qué onda, sí, vénganse a San Gabriel Chilac. O también díganos qué otro lugar podemos ahí visitarlos, ya sea Jalpan, Sinacatepeque, no sé, un poco
2: Miahuatlán,
0: más lejos. Miahuatlán, cualquier lugar. Adelante, díganos a través del 238-152-8794 y con gusto vamos, loco.
2: ¡Sale, vale!
0: ¡Ay, vámonos con más música! Es la original Banda Limón, Borracheras Destructivas. ¡Ah, yo también quiero una!
2: ¡Ah, por favor! ¡Aquí nomás, en la mejor!
0: ¡Súbele!
2: ¡Esto es el Guateque Show!

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0: 7.5. Borracheras destructivas, la original banda El Limón 754. 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
19: Las 8 con un minuto son los invasores de Nuevo León.
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18: Buenos días, Tehuacán.
19: Buenos días.

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2: Señores, señores, ya llegaron los chistes. Ganan
3: los chistes en esta mañana.
2: ¿Llegaron los consentidos ustedes?
3: Sí.
2: ¿Quién? Ni más ni menos que Sevino y Metodio.
3: ¡Metodio!
4: ¿Qué onda, Sevino?
2: Dice que estaba Sevino y Metodio.
3: Ajá.
2: Y estaban en qué, ¿dónde crees?
3: ¿Dónde?
2: Estaban en un curso de sastrería.
3: Ajá.
2: Sevino midió la tela.
3: Sí.
2: Y Metodio el ojal.
3: Chupas.
2: Ahora.
3: Si no me llevo contigo,
2: si contigo, César. Ahí te va mi melón y melame.
3: ¡Melón y melame!
2: Fíjate que estaban haciendo aguas frescas. Imagínate.
3: ¿Cómo las de chavo?
2: Ándale, aguas frescas. Melón estaba haciendo la de papaya y me lamé los limoncitos.
3: La de papaya no, porque me avienta.
2: Ay,
3: me voy a meter para la excusada.
2: Tus dientes,
3: cabrón. Y los limoncitos se aprietan.
2: Ay, yo no me llevo así contigo, César.
3: Ya se lo sabe, gente. Puede participar con sus chistes, ¿eh?
2: Sí, por favor, mándenlo en audio al 238-152-8794. Y hablando de audios, hablando también del número, en estos instantes deben de estar bien pidas en mí, porque se va boleto para la mejor lucha que se vive en la mejor FM 100.7, próximo 8 de octubre, en el auditorio Jorge L. Tamayo.
3: Ya lo saben, amigos, la mejor lucha es este 8 de octubre, ya prácticamente en 7 días.
2: Ya, en 7 días, amigo.
3: 7 días.
2: 7 días.
3: Y es la mejor lucha.
2: Muy pendientes de la regaladora, programación de la mejor FM y redes sociales, estaremos también repartiendo boletos totalmente gratis.
3: ¡Ah!
2: ¡Vámonos mientras con una rola pisteadora!
3: ¡Súbele pues! ¡Ojalá y que te mueras!
2: ¡Es el grupo que vale lo que pesa!
3: ¡Pesado 8 por 8 en el Guateque Show!
5: ¡Destápala! ¡Que ya es viernes!
3: ¡Ya la sabes!
5: ¡Y hace sed, eh!
3: ¡Don Jaime!
5: ¡Yo sí voy!
3: ¡Ya, pues! ¡Ya, pues! ¡La mejor lucha, don Jaime! ¡Ahí lo esperamos!
6: ¡Pesquizofrénico!

0: ¡Ay, ay, ay!
1: Es el grupo que abre lo que pesa, pesado. En la mejor FM 100.7, en estos instantes se abre el WhatsApp. Así es, interactuemos con emoji en forma de boletito, porque ya en momentos más se va boleto para la mejor lucha próximo 8 de octubre en el auditorio Jorge L. Tamayo.
2: Mande su emoji de boleto y con eso ya entra a participar por los boletos de la mejor lucha.
1: Eso es todo. Interactuemos 238-152-8794. Ya en unos instantes se va el boleto. Vamos a un corte comercial. Esto es el Guateque.
3: ¡Show! Pásele, güerita, llévele, escójale sin pena, que para eso estamos, güerita. En el Guateque Show. ¿Cuál ir lento, preciosa? Ya estoy consiguiendo los boletos para que vayamos a la mejor lucha de la mejor FM 100.7. ¡Aquí no más! 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
10: Y aquí es el grupo de grupos.
11: Así es.
10: Y Aaron y su grupo Ilusión.
11: Y la maravilla musical de México, Junior Clan. Sin aire, 8:19. En instantes se va el boleto para la mejor lucha que se vive en la mejor FM 100.7.
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11: Continúa.

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1: Amigo, tenemos
2: la Mejor FM 100.7. Buenos días, Tehuacán.
1: Amigo, tenemos la grata presencia de unos chavos que la verdad están haciendo un gran eventazo, Ágora 2026 de la UAP. Por supuesto, porque comunicar no solamente es transmitir un mensaje, es encontrar una nueva forma de contar con ello, y queremos que lo conozcan, lo sientan y lo recuerden, amigue.
2: Ellos ya van de salida de ya de la UAP, próximamente lo van a tener en los micrófonos, en los medios de comunicación
1: como tal.
2: Nos acompaña Iris, Rodrigo,
1: así es,
2: Gustavo,
1: y en redes sociales el buen Daniel.
2: Ahí está. Daniel, ok.
1: Perfecto. ¿Qué tal, chicos? Buenos días.
2: Bienvenidos.
3: Hola, muy buenos días.
1: Perfecto, adelante, muy chicos. Bien, adelante, ¿qué nos quieren platicar con este
2: de este evento, gran evento Ágora 2026?
3: Bueno, pues nosotros les queremos hacer una cordial invitación, bueno, donde ustedes se imaginan transformar una idea en una historia capaz de generar impacto. Uh-huh. Bueno, pues los invitamos al séptimo congreso Ágora 2026, de la idea al impacto. Un espacio creado por alumnos que desde su primera edición se ha mantenido como un congreso pasado para compartir, aprender y crear juntos. Durante estos 7 años, Ágora ha buscado reunir a estudiantes interesados en la comunicación, la creatividad y las nuevas formas de contar historias. En esta edición tendremos diferentes ponencias y experiencias, como talleres, que te ayudarán a descubrir cómo una idea puede convertirse en un mensaje que conecte con los demás.
1: Perfecto, muy bien.
2: Ok, muy bien.
1: Adelante, adelante.
4: Contaremos con Ángeles Mastreta, escritora y periodista poblana, quien presentará la ponencia La Voz de las Historias. ¿Te interesa la fotografía y el audiovisual? Tendremos una ponencia enfocada en comunicación visual, fotografía y audiovisual, con un enfoque social y ambiental. Aprenderás cómo utilizar estos recursos para comunicar temas que te generen impacto en la sociedad. Y si te interesa la inteligencia artificial, también tendremos la ponencia de los algoritmos a los prompts, cómo la IA está redefiniendo el perfil del comunicólogo y el marketero. Además, tendremos invitados y actividades relacionadas con la inclusión, la creatividad y nuevas formas de expresión, incluyendo experiencias vinculadas con la lengua de señas mexicana.
2: Perfecto. ¡Órale, excelente! Adelante. ¿Qué más vamos a tener en Ágora 2026? Adelante.
5: Y como ya lo dijeron, porque comunicar no solamente es transmitir un mensaje, es encontrar una forma de contar aquello que queremos que los demás conozcan, sientan y recuerden. En Ágora 2026 queremos que pasen de tener una idea a darle forma, voz e impacto. Séptimo Congreso Ágora 2026, de la idea al impacto, 7, 8 y 9 de octubre. Para conocer más información, síguenos en Instagram como @congresoagora. Encuéntranos en Facebook como Congreso Ágora o comunícate al 238-223-1228. Te esperamos para aprender, crear, compartir y descubrir lo que una idea puede lograr. Ágora 2026.
1: Bien.
2: Perfecto, muy perfecto, bien, chicos. Ahí pues está. Bienvenidos a la cabina de la Mejor FM. Esto es el Guateque Show. Platíquenos, en este caso, ¿dónde va a ser el evento? A partir del 7 de octubre.
1: Y hasta de verdad, 9 de octubre.
2: Va a estar sensacional.
3: Sí, claro. Bueno, nuestro evento será realizado en el Hotel Casa Cantarranas, en un evento donde se comparte igual para tener ahí nuestras ideas claras.
1: Sí.
3: Será en Casa Cantarranas, los esperamos.
2: Perfecto. ¿Tiene algún costo, los talleres y demás conferencias, algún costo demás donde se puede inscribir la gente que quiera asistir?
4: La inversión por la experiencia completa será de $1,000, pero si hay algún interesado en solo un día, solo un taller o solo una ponencia, el costo será de $300.
1: Perfecto.
2: En este caso, todo se hace a través de la página de la UAP, o donde se puede comunicar la gente que quiera, por ejemplo, los chicos que estudian marketing, que estudian comunicación,
1: periodismo,
2: o algunos egresados también,
1: diseño gráfico.
2: Por ejemplo, a nosotros nos gusta mucho lo que hace la señora Ángeles Mastreta.
1: También.
2: Comunicóloga.
1: Excelente comunicóloga.
2: Y escritora, y de verdad me gustaría estar ahí en esa conferencia, que va a estar sensacional. ¿Dónde puede estar la gente en contacto con ustedes si tienen valor curricular, en este caso, lo que es la experiencia Ágora 2026?
5: Claro que sí. Bueno, las páginas oficiales donde pueden tener más información es @congresoagora, o en Facebook nos pueden encontrar como Congreso Ágora. La información también se puede obtener del número 238-223-1228.
1: Perfecto,
2: okay,
1: muy bien,
2: perfecto.
1: Ahí está. ¿Algo más que deseen agregar para los micrófonos de La Mejor FM? Adelante.
4: Pues les agradecemos por este espacio y los esperamos en el Congreso Ágora 2026 de la idea al impacto.
2: Perfecto. Ahí pues está. Saludamos a toda la gente allá en redes sociales de la UAP. Gracias.
1: Gracias
2: por su visita y sobre todo que sigan en contacto con nosotros.
1: Perfecto. Vámonos con más música. Gracias, chicos. Que pasen excelente fin de semana.
2: Gracias. Cuídense mucho.
1: Llega Los Ángeles Negros. Nunca más podré olvidarte. 8:34 en el Guateque.
2: ¡Oh! ¡Buenos días, Tehuacán!
1: La mejor FM.

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0: Así es, amigo. Oiga, muy pendientes porque en unos momentos más se va el boleto para disfrutar de la mejor lucha que se vive en la mejor FM 100.7.
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0: 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Vamos a un corte comercial y regresamos desde el Guateque.
1: 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Buenos días, Tehuacán.
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0: Aquí nomás en la mejor FM 100.7 llega Lucero. Fuertes declaraciones.
1: Las 8:42. Estamos de regreso en el Guateque Show.
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1: Aquí nomás.

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1: ¡Se va!
2: ¿Qué se va?
1: Bueno, para ir a ver al soberano, el lujo de la lucha libre, este 8 de octubre allá en La Mejor Lucha. Todas las chicas quieren ir a ver al soberano.
2: Sí.
1: Es el momento.
2: Sí,
1: al soberano
2: sí.
1: Junior.
2: Vayan a ver al soberano Junior. Es buena onda el vato, la neta, ya lo conocimos. No, hombre, va a ser el plato fuerte de todo esto. De verdad, va a estar genial. La Mejor FM ya se está preparando. La Mejor FM ya está checando toda la logística, todo para que le llevemos un super eventazo que cualquier diría, wow, qué padre los que se rifaron La Mejor FM con La Mejor Lucha.
1: Caray. Exactamente, el evento número uno de la lucha libre en Tehuacán en este 2026. Es La Mejor Lucha, no te lo puedes perder, va a estar sensacional. Simplemente tienes que estar bien alerta a la dinámica. Y recuerda que vamos a tener muy buenas luchas. 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
2: ¡Qué bonito! 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
1: Ya saben, amigos, es La Mejor Lucha este 8 de octubre allá en el auditorio de la Jorge L. Tamayo. A las 9 de la noche comenzamos, abrimos las puertas a las 7:30.
2: Perfecto, en estos momentos deben de interactuar. Interactuar al 238-152-8794 con la siguiente dinámica.
1: Que nos digan quiénes van a estar en el Triangular de Amazonas y uno de los gentiles patrocinadores.
2: Ay, mi vida, la de Triangular de Amazonas. A ver, ahí les va. Kira, Lluvia y Valquiria. Mi vida, mi
1: amor. Y uno de los patrocinadores en audio en este momento y se llevan el boleto para La Mejor Lucha.
2: Así es, mándenle un audio. En audio 238-152-8794. Gente que no haya participado. Gente que de verdad quiere estar en La Mejor Lucha a partir del 8 de octubre con La Mejor FM en el Auditorio Jorge de Tamayo.
1: Ya saben, amigos, quiénes van a estar en el Triangular de Amazonas y también uno de los gentiles patrocinadores, y con eso ya se llevan su boletito para ir a ver

0: Soberano.
1: Sí, le quiere ver este.
0: El ahí. Soberano Junior.
1: Le quiere ver todo el lado oscuro.
0: Le quiere ver su quemalito.
1: Al no te soberano. Preocupes, si está quemalito, ella la va a mejorar.
0: Le quiere verle su luchadorcito, el máscara dorada.
1: Ándale, ahí le va su quemalito. Ahí le va su templario.
0: Ándale. Quiere verle las alas al ángel de oro.
1: Hijo de Dios.
0: Eso es todo, doña.
1: Eso, anda todo, menos en misa, caramba.
2: ¡Vámonos! Comparamos si quieres esta mañana.
1: Beto, Vicente Fernández Jr. y Majo Aguilar. Un beso a medias. Entonces nos ponemos de acuerdo, terminación 03, para que te lleves tu boleto.
0: ¡Sale, vale!
1: Aquí nomás, este es el Guateque.
2: ¡Show!

0: esa no.
1: Son los rehenes.
2: Buenas que parecen malas.
1: A través de la mejor FM 100.7. Tema del recuerdo. En la siguiente hora tendremos ni más ni menos que boletos para el T48 Fest y el Coyote y su banda.
2: Además, se va a valer la pizza para los cumpleaños del 27 de octubre al del 27 de septiembre.
1: ¿Qué?
2: 27 de septiembre al 3 de octubre. Así es.
1: Venga,
2: atención, cumpleaños del 27 de septiembre.
1: Espérate.
2: Es que estaba yo leyendo aquí octubre. 27 de septiembre al 3 de octubre. De una vez, repórtense porque ya se va el vale de la pizza. Si no, se la apelation.
3: ¡Ya cállense, perro!
2: ¡Cállate tú! Estás interrumpe y interrumpe.
3: ¡Habla bien!
2: Mira, escuincle, payaso.
3: ¡Corro!
2: ¿Qué vas a hablar de escuincle? Son tales
1: escuincla. ¡Son escuincla,
3: Porque... ¡Que luego te dije!
2: ¡Ah, verdad!
1: Luego.
2: Tengo que estar pendiente de ti, chamaquita.
3: ¡Que luego te dije!
2: ¡Ya vayas para allá!
3: Que luego te dije.
2: Pon el cafecito, órale, para que tomemos.
3: Que luego te dije.
2: Te vas puesto por unas
3: que
2: conchas.
3: Que luego te dije.
2: Ya, cállate.
1: Aquí te vas, es el guateque.
2: ¡Show!
1: Vamos a un corte comercial.
2: Parece
1: ¡Súbele!
2: Más loro esta que el otro.
3: Que luego te dije.
2: Ya, cállate.
1: Pausa, ya regresamos.
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1: Y aquí nomás en la mejor FM 100.7 llega los tutucanes de Tijuana, las heladas.
24: Las 10 con 2 minutos.

0: Así es. Venga.
1: Ya me trabé.
0: Sí.
1: Ok. ¿Qué crees, chico?
2: Sí. ¡Habla bien!
0: ¡Chupete y chupona!
1: Ok.
2: ¡Tu cola!
0: ¿Chupete y chupona?
1: Cállate. Sí. Pusieron una cafetería.
0: ¡Hala!
1: Chupete pidió el café negro.
0: ¡Hola!
1: Y chupona el popote.
0: ¡Serás! Llegan las 5 a la chupona.
1: La chupona.
0: ¿Qué crees? Traigo mi melón y melames. ¡Es qué bonito! Ya saben que melón y melames eran fanáticos del fútbol. Imagínate. Fanáticos del fútbol. A Melón le encantaba cómo juega Messi. Y Melames el bicho.
1: Ok, ¿quieren bonus? ¿Quieren bonus? Llegan los primos, Elma y Agapito. Elma y Agapito se compraron su elote.
0: Su elote, va.
1: Elma le quitaba el queso.
0: Sí.
1: Y Agapito el chile.
0: Será. Qué bonito. Bien. ¿Qué crees? Melón y Melames también llega. ¿Qué crees? Hicieron un acto indebido, amigo.
1: Ándale.
0: Melón y Melames mataron a un pajarito. Imagínate. Okay. Mataron a un pajarito. Melón le quitó las plumas. Y literal, Melames el pajarito.
1: No te voy. Ya se la saben, amigos. Por humor. Esto que se llama el Guateque Show.
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1: Ya se lo saben, amigos.
0: Sí, por favor, sigan anotando su cumpleaños.
1: Del 27 de septiembre al 3 de octubre.
0: Así es, anota su cumpleaños o su cumpleaños. Nombre completo, dónde nos sintonizan y cuántos años cumplen. Nada más es lo que estamos pidiendo, Miguel. Venga, vámonos con más música. Son Los Ángeles Azules y Tini, Pael, 911, en el Guateque
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0: Y aquí nomás en la mejor FM 100.7 son Los Ángeles Azules y Tini Pael, 9:14 de este viernes 2 de octubre. No se olvida.
1: Y recuerden, estamos en el Guateque Show. Ya regresamos después de la pausa.
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17: Ya. Es la mejor FM 100.7, es el Coyote. ¡Ay! Y su banda Tierra Santa.
18: Y después de esta rola, ¿qué te parece, amigo, que se vaya? Ya el boleto oficial de
17: Coyote. Para ir a verlo en vivo, ¿no?
18: Sí, claro, allá en Magdalena, Coyucatepec. Ranchero enamorado, 921 en el Guateque.
17: ¡Show!
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1: ¡Tenemos boleto! Más bien, ¿cómo, amigo? ¡Vámonos!
2: ¡Tenemos boleto para el Coyote y su panda!
1: ¡Tierra Santa!
2: Se presenta en Magdalena, Coyucatepec, este 24, ¿ah?
1: Así es, amigo, fíjate, estamos aquí checando, 24 de octubre en Magdalena, Coyucatepec. No solamente se presenta Coyote y su banda, también el grupo Palomo, caray. Los Bravos de Terán y Banda La Peligrosa, todo esto en un solo lugar, Magdalena, Coyucatepec, en el gran bailazo de feria.
2: Ándale, no se lo pierden, va a estar sensacional, amigos. Uh-huh. ¿Quieren su boletito? Ahorita les decimos cómo lo van a obtener.
1: Ahí no acaba la cosa, porque también nos volvemos rockeros, rockstars también.
2: Sobre
1: porque
2: todo se presenta, a los que les gusta el ska.
1: A mí nada más. El Festival de Por Ocho Fest. Solo 10 de octubre. Allá nos vemos. Desde luego, Campo Los Ceibos, Santa María Cuapan. Para
2: se
1: escuchar.
2: Se presenta.
1: ¡Inspector! ¡Qué bonita canción, amigo! No, ¡hombre, está llegando!
2: Además va a estar el Interpuesto.
1: Además, vienen algunas bandas que la neta están de rock, chidas.
2: Están de rock.
1: Así es, la verdad, en algún momento todos hemos escuchado los éxitos de Bostik también. Fíjense, así estamos checando aquí.

0: ¡Y la radio también!
1: ¡Ya cállense, perro! ¡Cállate!
2: ¡No! Estamos emocionados. Estás
3: veniendo en el columpio, payaso.
2: Perfecto. Recalcamos, Inspector, Interpuesto, Perro Callejero y otras bandas más que se van a estar presentando en el Temporocho Fest. Dos boletos tenemos sencillos para toda la banda que anda interactuando en estos momentos a través del 238-152-8794.
3: Ahí les va la dinámica, gente.
2: La primera del boleto, ¿eh? Así
3: para
2: es.
3: El boleto de El Coyote y Tierra Santa.
2: Así es. 24 de octubre,
3: Magdalena, el 24 de octubre. Simplemente díganos cuándo y dónde es el evento.
2: Nada más. Que nos digan
3: ahí
2: eso.
3: Ahí está.
2: Perfecto. Nada
3: ¿cuándo
2: más.
3: ¿Cuándo y dónde es el evento del Coyote y se llevan su pase sencillo?
2: Perfecto.
3: Y para el Inspector, ahí te va.
2: Perfecto.
3: Va
2: muy
3: a ser
2: bien.
3: Para un fanático del Inspector.
2: Nada más.
3: Que nos diga tres rolas del Inspector.
2: Nada más. Eso es todo, eso es lo que le estamos pidiendo. Tres rolas de Inspector que lo manden en estos instantes.
3: En audio.
2: En audio, 238-152-8794.
3: Te por 8 Fest.
2: Así es, Te por 8 Fest y Coyote y su banda, próximo 24 de octubre.
3: Allá en Coyucatepec.
2: Perfecto, ya está corriendo dinámica.
3: El Coyote, díganos dónde y cuándo es el evento. Y si usted quiere ver al Inspector, díganos tres rolas del Inspector, así de fácil.
2: Dice acá, yo quiero un boleto de rock. Perfecto, pues interactúa.
3: Órale, échale ganas.
2: Terminación 31,
3: es en audio.
2: Yes. Recalcamos nuevamente las dinámicas, amigué.
3: Para ir a ver al Coyote tienen que decirnos dónde y cuándo es el evento. Y para ir a ver al Inspector, tres rolitas del Inspector.
2: Nada más.
3: Así de fácil. Más
2: eso
3: fácil,
2: es todo.
3: Eso lo puedo poner.
2: En audio, 238-152-8794. Por supuesto, recuerde que Inspector se presenta en el Deportivo Los Ceibos en Coapita la Bella, 10 de octubre. Mientras que Coyote y su banda con los amigos de Palomo, Magdalena, Coyecatepec, Gran Bailazo de Feria 2026, 24 de octubre. No hay pierde. No hay pierde, venga. Ahí están los audios, vamos a checar. Bueno,
3: venga,
2: Cubas, qué tranza.
3: A ver, ¿quién, a ver. ¿Qué es lo que quiere la raza?
4: Yo. Tres canciones Inspectores y Osito Dormilón y qué. Y Amnesia.
2: ¡Hola!
3: ¿Cómo? ¡Amnesia!
2: Sí, está sí, buena. Sí, sí, sabe. Ella sí sabe.
3: Esa la tocaron con con el Gran Silencio.
2: Maldita Vecindad y uno de los cantantes de Café Tacuba.
3: Ándale.
2: Sí, vamos a checar el otro audio. Venga, bien. Bueno.
5: Amargo a Dios. ¿Y qué? ¿Y qué? Es por ti.
3: Híjole,
2: ya
3: el boleto
2: lo
3: de
2: Inspector. Ya se lo ganaron, estaba bueno, caramba. Bueno, ni modo.
3: Se lo gana la primera chica. Todavía perfecto. Sigue el boleto del Coyote y su banda Tierra Santa. Simplemente nos tienen que decir dónde y cuándo es el evento. Y le damos el boleto para el Coyote.
2: Perfecto, vamos a checar si este es el audio correcto para el Coyote. Venga.
6: 24 de octubre en Magdalena, Coyucatepec,
3: sobre este
6: el Coyote.
3: Sí, sí lo dijo.
2: Sí, lo dijo.
3: 24 de octubre en
6: Magdalena, Coyucatepec, sobre este el Coyote.
3: Es que ya venía el encargado y
2: ya.
3: ¡Sale, carnal! Ya te ganaste tu boleto también para ir a ver el Coyote. Vientos a toda esa raza que está bien pendiente, bien pilas al millón de gente. Fue un Flaco Hernández.
2: Así es, tiene que ser así. Necesito gente que ande, pero mire. Así,
3: al pilas.
2: Así, así, así.
3: Ya,
2: así,
3: se levante temprano.
2: Sí,
3: que vaya a ordeñar la vaca y que vaya a comer a los pollos si le ganas.
2: Terminación 71, terminación 31. Nombre completo, ahorita nos ponemos de acuerdo. Gracias a toda la gente que estuvo interactuando. Vámonos mientras con más música, después de rola también se va el Vale de Yankees Pizza.
3: Vamos, del 27 de septiembre al 3 de octubre. Vámonos.
2: Julio Preciado, soy yo, aquí nomás.

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1: Otra vez tenemos más regalos.
2: Ok, se va el vale de Yankees Pizza.
1: ¿Dónde la rebanada es deliciosamente más crujiente? Aplausos.
2: Ok.
1: A mis amigos de Yankees Pizza, que siempre cada fin de semana se mocha con una pizzilla.
2: Y ahí te van los cumpleaños que se anotaron. Yair Rojas de Miahuatlán, Daniel Estrada de Chapulco, también está Mildred Vázquez, Dulce Gabriela Martínez, Dylan Samuel Pineda, Josmar Aidán Villegas, Miguel Ángel Hernández, Víctor Hernández, José Fernando Pacheco, Ángel Cortés, Teresa Ángela Salinas, Miguel Flores, Maricruz Amayo, Saraí Sarmiento, César Román García, César Hernández Vidal, Mercedes Gutiérrez y Miguel Gutiérrez.
1: ¡Miguel!
2: ¡A todos ellos!
1: ¡Felicidades!
2: Usted no escuchó su nombre, es porque ya no entra a la lista, ¿eh? ¡Felicidades!
1: Venga, ahí está.
2: Cuéntese, perdón.
1: Sí, cuéntese, perdón.
2: ¿Eso qué carajo? Espérate, que salió con premio.
1: ¡Ay, qué asco!
2: ¡Ya me ganó! Oye, nos pones.
1: Oye, si este loco, mira, luego.
2: Espérate, tú, Esteban, todo el que decimos.
1: ¡Estúpido!
2: Anda.
1: Espérate,
2: anda,
1: estúpido.
2: Este.
1: Espérate, estúpido.
2: Mira, hasta doble. Hasta ya, doble. Ya, ahí te va.
1: Espérate, estúpido.
2: Ok. El feliz ganador es un pequeñín.
1: Ay, qué bonito.
2: Un pequeñín. Se llama César Román García.
1: ¡Saludos!
2: Cumple 6 añitos. O ya los cumplió, más bien.
1: Simón.
2: Ok.
1: Qué madre.
2: César Román García, del 27 de septiembre.
1: Simón.
2: Allá en Miahuatlán.
1: ¿Otra vez?
2: Sí,
1: otra vez con premio, qué asco, vete para allá.
2: Este sí es el palito. Ok, César venga. Román García, si usted lo conoce o lo anotó, una vez repórtese con nosotros. Si no se reporta durante la rola,
1: ¿se va a venir a regalar?
2: Sí, volada.
1: Por favor, repórtese.
2: César Román García de Miahuatlán.
1: Perfecto, vámonos con más música. Llega un tema del recuerdo. Chécate nada más, esto se oye bonito, mojado.
2: ¡Llorar, querido!
1: 35, así es, cumpleañero. Repórtate. O papá, reporten a su cumpleañero. Recalcamos nuevamente el nombre.
2: César Román García de Miahuatlán.
1: Se acaba de llevar el vale de Yankees Pizza. Aquí nomás, en el Guateque.
2: ¡Show!
1: La mejor FM.

0: Y aquí nomás en la mejor FM 100.7.
1: No, amigo, se reportaron. ¿Qué crees? No se
0: de mi Aguatlán. Bueno, vámonos.
1: ¿Qué, Chihuahua?
0: Quírale otra vez tú, a defensa mal hecho.
1: Tú, Sonso, a ver, estás al tiro, ¿qué onda? Oye, es como que ya no
2: feliz
1: quiere.
2: Año. Órale, qué feliz año, ni qué tu cabeza, gírale.
1: Órale, ya, venga, ahí está. A ver, gira la ruleta, gírala.
2: De
1: volada. Ya, rápido, venga.
2: ¡Mandio!
1: Cállate.
0: Ahora se lo llevo una doña.
1: Venga,
0: hoy la está doñita. Cumpliendo 61 años. Ella es Teresa Ángela Salinas.
1: ¡Bravo!
0: Teresa Ángela Salinas de las 6 Norte. Es la nueva
3: feliz
0: ganadora. Espérate tú, que estoy dando la cumpleañera ganadora. Teresa Ángela Salinas de las 6 Norte, 61 años el día de hoy. Enhorabuena, que se reporte con nosotros en este momento para darle indicaciones de cómo recoger su palet de pizza.
1: Por favor, repórtese 238-152-8794.
0: Ya, si de pronto se reporta, pues ya nos regalamos.
1: Ya, nos vamos a comer, ya, sí. Una vez les digo. Ya, llámenos en corto, líneas directas o a través del WhatsApp de aquí de cabina.
0: Dijera mi abuela el español, vamos a publicidad.
1: Publicidad. Aquí nomás, en el Guateque.
0: ¡Chau!
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2: 15 y las 10.
1: Aquí nomás. Sí, 15
2: y las 10.
1: Ay, qué bonita regresar eso. 15 y las 10. Ya vamos a empezar a traer nuestros relajes así.
2: Aquí nomás en la mejor.

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1: Aquí nomás en la mejor 100.7 se quedan con la plebita y la bolita chimuelita. 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
0: Viene sonido la mejor FM, Noticias Tehuacán, Duro y a la Cabeza. En esta ocasión, el señor Gato al Aire, el Arrimón. Ya sabes, tenemos excelente programación. Y este fin de semana, ni se diga, el Escándalo Romero con las viejas del escándalo. Salón
1: México con el Profector.
0: Al fin de la noche, que por cierto vamos a salir, vamos a ir a andar dando el rol, muy pendientes. Así es, no se lo pueden perder a través de la mejor FM.
1: No se lo pierdan, amigos, va a estar sensacional. Cuídense mucho, sean felices.
0: Sí. Gracias. Es Remy Valenzuela, espero con ansias en el Guateque
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0: 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Estos muñecos cambian de aparador,
1: pero yo las gozo.
0: Pero si se los encuentran en la calle, denle en paso chicles. Y nos vemos en la próxima emisión. Es el Morning Show, aquí nomás por la mejor FM 100.7. 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Ya viene, por la mejor FM 100.7, el show de la plebita. Aquí nomás, 9:55.
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2: Flachazo grupero con el reportero. Oye, el Grupo Firme se puso romántico al cantar junto con los compitas de La Herencia. La verdad es que hay un tema que se llama Amor de Antes. Y sí, habla del amor de antes, de la florecita, de hacerle una cartita, de un dibujito. Es que el amor pega bonito. Y Grupo Firme y Herencia de Grandes, pues se aventaron esta rolita que de verdad, pues enamora, ¿verdad? O describe muy bien lo que es el enamoramiento. Así es que vamos a escuchar a Grupo Firme, a Herencia de Grandes y este tema que se llama Amor de Antes. Que sí conmueve, raza, sí te hace llegar así como estrellitas en el corazón y maripositas en la panza. ¡Naya! ¡Corta!
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0: Escuchaste a Los Sucios del Ritmo con esto que se llama El Carretón, una canción que es como la abuelita.
1: Ay, chico, ¿ma?
0: Pues viejita, una canción del recuerdo, abuelita.
1: Ay, esas canciones me gustan y me recuerdan, pues, viejos tiempos.
0: También escuchaste Y Punto con Natalia Jiménez, a la arrolladora con Fracaso Seguro. 10:12, bienvenidos y bienvenidas al show de La Plebita el día 2 de octubre. Oye, 2 de octubre nunca se olvida, ¿no? El día de hoy también es el Día Internacional de la No Violencia y es un día que me encanta muchísimo. A pesar de muchas adversidades que uno tenga en la vida, hay que sonreír. El día de hoy es el Día Mundial de la Sonrisa, es el Día Mundial de los Animalitos de la Granja. Oye, ¿tuviste alguna mascota? La pregunta del día de hoy es... ¿qué mascota recuerdas haber tenido en tu infancia? Platícamelo todo, lo quiero saber. 238-152-8794. Yo sí fui muy afortunada, ¿eh? Tuve bastantes animalitos que cuidar y luego me los hicieron uno en barbacoa y el otro en carnitas. ¡Qué gachos! Tus mentiras. Es muy bobadilla. Yo soy La Plebita, porque tú lo dices. Somos la mejor aquí nomás.

Aquí nomás, en la mejor FM, es el Moy Bobadilla con tus mentiris, no seas chismosirri. 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Vámonos con esta cancioncilla, se llama La Soledad. ¿Te acuerdas de estos chamaquitos? Muy, muy talentosos, ¿verdad? Ariel Camacho, que en gloria de Dios esté, cuando tocaba con los plebes del rancho. Aquí nomás, en La Mejor.

0: Mejor FM. ¿Qué tenemos en la salpicadera, abuelita?
1: Ay, escucha esto, súbele bastante, Chimino.
0: Ay, qué locura, abuelita. Esta que sí me gusta, ¿eh? Sí me gusta y me prende. Me vuelve loca. Me fascina esta canción. ¿Cómo dice? A ver, vamos a cantar la abuelita.
1: A mí me da poca de vergüenza, pero está buena.
2: ¿Qué es tarde ya?
0: ¿Qué es tarde ya? Para pedir perdón. Nunca es tarde para pedir perdón, ¿eh?
2: Es tarde ya y lo siento. Termina nuestro amor.
0: ¿Quién quiere boleto? ¿Quién? Que levante la mano. ¿Quién quiere boleto? La Mejor FM te pone, te coloca en los mejores eventos. Llega este evento, ¿verdad? No aplica en nosotras porque por nosotras no somos teporochitas, pero... Si tú eres fanático de escuchar este tipo de música, llega a la ciudad este gran festival, el Teporocho Fest. ¿Quieres ir? El sábado 10 de octubre en Santa María Coapa, en Campo Los Ceibos. Oye, va a estar perroncillo, ¿eh? Para toda la banda. Hay un chorro de bandas. Interpuesto, Inspector, el perro callejero, perro del mal. Mándame WhatsApp audio y dime...
2: Hace mucho tiempo que ya no...
0: ¿Qué hubo? ¿Cuáles son dos agrupaciones a las cuales tú querrías ir a ver y por qué? Dime cuáles son las dos agrupaciones que tú quieres ir a ver de este Teporocho Fest y por qué quieres ir. Mándame tu WhatsApp 238-152-8794 de volumen ping-pong. Buenos días, abuelita. Saludo para Ángela Hernández por ser su cumpleaños. Te escuchamos allá en Azumbilla y ojalá que le puedas poner las mañanitas. Un saludo también para el chimpancé Arriaga. Mira, hablando de las mascotas, que no se escucha allá en Leyes de Reforma, anda sintonizando La Mejor FM. Y también para Rubencito, que ayer se mojó, andaba como pollo mojado por dos. Yo también andaba con las patrullas bien mojadas, con algo de Chuy Lizarraga. Ya tengo un chorro de WhatsApp audios, abuelita, escuchamos a la banda. ¿Qué onda? Bueno.
3: Dos agrupaciones que quiero ver es Inspector y Perro Callejero.
0: Ajá, ¿pero por qué? ¿Te faltó decirme por qué? Bueno.
4: Porque cumpleaños al otro
0: día. A ver, espérame.
4: Quiero ir a ver Perro Callejero y Interpuesto. Aquí nomás La Mejor 100.7.
0: Y luego ya me dice, ¿por qué?
4: Porque cumplo años al otro día.
0: ¡Arre, nomás con eso, mi niñi!
5: Se lo ganó.
0: Sí, se lo ganó. Ya tienes tu boleto, mija, y te dejo con esta rolilla, con mariachi. Amargo adiós. Es el Inspector, aquí nomás, en La Mejor.

Sáquenme de una duda. ¿A poco hay otro? 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
1: La mejor FM, las 10 de la mañana con 30 minutos, chamacos, no se me despeguen porque al regresar de esta pausa comercial, vámonos de volada, vengo con boleto para El Coyote, ¿quieres ir? Después de este comercial, regresamos aquí nomás en La Mejor.
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28: 10:36.

0: Aquí nomás, la mejor FM 100.7. Escuchaste el grupo Duelo después de esta pausa comercial tan bella que acabamos de escuchar. 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
0: ¡Vámonos, Ricky Ricón! Traigo boleto para que te vayas a ver este gordito precioso que quiero mucho. El coyote. ¡Ay, qué belleza, verdad! Ya ni hay coyotes ahí en el monte, abuelita.
2: Ay, yo creo que ya no, ya estarán extinguiendo.
0: Esa canción es una de mis faps. Árboles de la barranca. También me gusta esta, abuelita, un chorro. Haciendo, esta es mi canción, abuelita, porque ni salgo. Encerrada en mi habitación y en la cabina también. Esta perrona está rolando.

0: yo también viene otro muchachito que me gusta bastante, Palomo, a lo grande.
1: No. ¿Dónde va a ser esto? En la tierra de mis guapísimos, preciosísimos chintetes. Con todo respeto, no se me ofenda. Yo los quiero mucho. Para allá tengo unos pollitos que me cuida mi tía, ¿verdad? Allá, saludos a mi tía y a mi tío, el señor Néstor Trujillo. Oigan, pues tengo boleto para ustedes. Solamente cántame un pedacito de esta canción. Un pedacitititito.
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1: Cántame un pedacillo de esta canción y te regalo tu boleto. Así de facilito, así de sencillo. Mientras tanto, me voy con Emmanuel Cortés y Edgardo Núñez. Adiós, le pedía. Aquí nomás en La Mejor Música Nueva. Yo me

0: Aquí nomás en La Mejor FM, ya a las 10:47. Oye, me preguntan si tienen que cantar chido o no tan chido. No, como sea, hombre, no hay problema. Usted cántele el pedacito de la canción de Árboles de la Barranca y yo le regalo su boleto para El Coyote y su banda Tierra Santa. ¿Quién anda por acá? A ver, vamos a escuchar. Bueno, y obvio que sí vaya al evento, ¿verdad?
1: De la barranca, porque no los han regado con el río de agua pudrida. Árboles de la barranca, porque no los han regado con agua del río pudrido. ¿Cuál te gusta de ese valedor? ¿Cuál de esas tres mujeres? ¿Cuál te gusta, valedor? ¿La del vestido blanco, la del vestido negro o la del vestido rojo? ¿Cuál te gusta, valedor? Campo Los Eibos. Campo Los Eibos.
0: ¿Cuál Campo Los Eibos? Y te dije que era en Coayucatepec. Cántenme así como él, pero que sí vaya a ir, ¿verdad? Porque el Pancho piensa que es aquí a la vuelta de su casa y es el Magdalena Coayucatepec. ¿Ok? Ahí les encargo, plebitos y plebitas. 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

0: 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Ya tenemos.
1: Bueno, primita, el día de hoy me quiero ganar el boleto y les voy a cantar.
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0: por acá, plebita, ya dale su boleto al Panchito. Pobrecito, se esforzó mucho con la nueva versión que él inventó. Árboles de la barranca con agua podrida del río, dice. Pancho, si vas a ir, avísame, por favor, porque es importante que si vengan a recogerlos. A este último compa que participó y que la cantó completita, venga, chepacá, de una vez por sus boletos, por su boletito, para que vaya a disfrutar de un gran evento.
1: Y se presentan en Magdalena, Cuayucatepec, Magdalena, Cuayucatepec. 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
0: Ya te ganaste hasta un beso de la abuelita. Llega Sarita Ángel, una razón para odiarte. Aquí nomás, en la mejor.

0: Aquí nada más en la mejor FM, Sarita Ángel, con esto que se llama Una razón para odiarte. Muchachones, voy a una pequeña pausa comercial y regreso con ustedes. Tengo más información, más despapalle y más cotorreo.
1: Ay, me llegué la barriga. Yo creo que ya me voy a retirar, patoncito. Nos vemos el lunes. Yo, bye.
0: Abuelita, ya regresamos.
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1: Aquí nomás en la mejor FM 100.7, ya regresamos de este corte comercial. Es el grupo Trigo Verde, la que se fue, y ahora nos vamos con El Amor de Tu Vida y de bajada. Es Cari León y Tony Meléndez, aquí nomás en la mejor.

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1: Oigan, qué rollito primavera. El día de hoy es el Día Internacional de la No Violencia y en la Mejor FM Tehuacán queremos compartir, obviamente, un momento de reflexión en el cual nos detengamos a pensar en el mundo en el que estamos viviendo. Y es que te platico de volada. La ONU estableció esta fecha en honor al nacimiento de Mahatma Gandhi, promoviendo la educación, la paz, la tolerancia y la resolución de los conflictos. Sin peleas, sin violencias. Y es que, ¿cuántas veces no hemos quizá transitado en alguna calle en tu auto, uno se te cierra, algunas imprudencias e inmediatamente nos ponemos como locos? Híjole, qué difícil somos los seres humanos. El día de hoy te invito a que busquemos la paz.
2: Ay, sí, paz, paz, paz. Paz y no guerra. Nada de eso, niña bella. Y bueno, continuamos. La Mejor FM. Aquí nomás.
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1: Me voy a corte comercial, no le cambies, regresamos aquí nomás en La Mejor.
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12: Estoy de vuelta en el show de la plebita después de haber escuchado esta pausa comercial. Continuamos con más música a través de la mejor FM 100.7, aquí nomás.

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1: Muchísimas gracias, abuelita, por haberme acompañado. Regresamos nosotros el lunes con más cotorreo despapalle en el show de la plebita. Bueno, yo regreso el domingo, tú hasta el lunes. Oye, antes de que se me olvide, hoy 2 de octubre, la memoria, si no mal me falla, el día de hoy nunca se olvida. Y es que se conmemora los hechos ocurridos el 2 de octubre en 1968 en la Plaza de las Tres Culturas en Tlatelolco. Es una fecha de memoria histórica que suele recordarse con la frase, 2 de octubre, nunca se olvida, en la memoria de todas estas personas. Gracias por el favor de su atención, yo soy La Plebita, sígueme en redes sociales como Estefanía Díaz, te mando un beso con baba y apretón de Nacha, que seas muy feliz como una lombriz. Adiós, aquí nomás, escuchas La Mejor.

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0: Y no falta mejor FM 100.7, señoras y señores, estamos arrancando motores en una nueva emisión de
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0: ¡Que suene! ¡Excelente, mi viernes, banda! Recuerden reportarse 238-152-8794. Si ya saben, nos tengo cobertura. Estamos transmitiendo en vivo a través de TikTok Live. Vamos a darle sabor, sabor el sabor. ¡Suénala!

Recuerda mandar tu WhatsApp audio a través del 38-152-8794. No olvides cerrar con una, aquí no

0: toda la banda de la Mixteca Poblana, papacito. Toda la banda que se reporta a través de TikTok, gracias. Ahí te va el tremendo Latin 1091. ¿Quieren una rola de BTS? ¿Cuál quieren? ¿Se la ponemos? Para toda la banda de Blanco de Tehuayor, la tierra natal, San Buenaventura de Cali, de Herrera, Puebla. Ahí te va mi come el Rolas. Rolando aquí no paz. DJ Bobo ya presente, Luis Jiménez, el maestro Sabas, que está con Tokio, ahí en la Colosio.
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0: Vamos a recio, mi compa, mi pana, mi brother. El tremendo Flaco Barber ya llegó.
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0: Ya llegó, pero no nos vamos, es el Alex de la Luz.
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0: El deseado el Washington. Mi compa, mi pana, mi brother. Pero Rolando aquí no paz. El Omar Jiménez Cruz ya llegó. La guapa Sofi Mar.

0: traicionera. ¡Ay, mamá, mi corazón!
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0: Mi gente, mando saludos para los maestros de la supervisión 035 de bachilleratos. Están escuchando al Chapo, a Tepolígono de Agua Blanca. Ahí está para todos los profes. La supervisión 075. Escuchando, bailando y gozando. Todos a bailar, todos a bailar.
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0: Ahí te va para Don Pepe, que está con Tokio. Vendiendo flores hasta el Cerro Betis. Toda la parte de Cementis. De Chichifli.
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0: Ahí te va para el Patricio, que anda repartiendo las aguas locas. Ay, mamá, qué rico. Hasta Santa Anita, desde la Tepeyac. Para toda la banda blanda de la Tepeyac, la purificadora Santa Anita. Saludos, Patricio 2. Toda la banda que se rebota a través de TikTok. Muchas, muchas gracias. Ahí te van los del Cerezo Tehuacán, especialmente para el mundo espadas. Toda la bandota del penal de Tehuacán, los TQM, banda. Ahí te va mi querido Chapo para los de la Josefa, con la rola de Quitota, la de Qué Nota, el amor de mi nena. Dice para los de Cerezo, que anda bien especial que hay el día de hoy, la cumbia de Quiero Volar, cámara, Rini, llanta.

suene. Banda Palandra, ya se los había comentado anteriormente. Una de mis agrupaciones favoritas de toda la vida. Son los que bailan y cantan así. Los chicos aventuras.

0: Mi amor, te juro que lo nuestro es amor y no costumbre. 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
0: Muchas gracias a todas las bandas de las chicas aventuras. Hay un huequito. Un huequito en mi corazón. Y ahí están todos. A mi pana, mi brother, Emiliano López. Un besote en la nalga derecha, papi. La banda de Pachuca Hidalgo. Las vacas olvidadas de la máquina. Para las chicas de la florería San Cristóbal. Un besote, chiquillas. Ahí te va para las vallecas del sabor. Adriana Cruz. Santo, a su máquina. Cascalita la Bella ya presente. El tremendo Walter de la Luna 2 Unidad 1. Gana bien triste. ¿Por qué, Pacho? Porque bebé no le contesta las llamadas. Ahí te van los chaparritos del sabor. La cumbia de no es tu culpa. ¡Hola!

0: la tremenda Anita. La enfermera más chula. A ver, foto. Ah, te quedas, DJ Pombo. Ahí está para sonido Black Star, los hermanos Sampaio, hasta Pachuca Hidalgo, la bella Hirosa.
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0: Cámara, Ronnie, ya te mandan, vamos un corte en un momento, regresamos para seguir en la fiestota con todo el ritmo y el...

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0: siempre y cuando diga todo y tal actitud. ¡Ay, mija! Ay, te va a saludar para la tremenda Dulcinea. Para el Gus. El tremendo Gus. La tremenda Sandy. De parte de César. Ponme. ¡Ay! La de mi estrella, del grupo La Gente Nueva. Para mi tóxico, el Pepe, de parte de Chris Morales. Muchas gracias, bandita. Toda la banda que me desea buena vibra. Los quiero mucho. Ahí te va para mi amigo el Porfirio, dice. El más guapetón y coquetón del triunfo. ¡Ay, travieso!
1: Ella sigue de...
0: ¡Órale, mamá!
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0: Para todas las chicas del Guaje. ¡Ay, dónde queda eso!
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0: La cumbia de la muñequita fea me pide. Dice para la hermosa Diana desde Florida. El famoso, el inigualable, José Luis Pilli Perales.
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0: ¿Qué mal, Paulín? Que ayer regañó a su cuñado.
1: Morir.
0: El Manchas. Y hoy ya no vino, chao.

los grandes. Y le robó su pensión a su abuelita, chao.

0: chiquita, preciosa, hermosa, bebé. ¡Ay! ¡No, no, no! Dice la Mary Savis, traigan a Strike Kids a Tehuacán, por mí. Es un grupo de K-pop, cámara, ¿cuándo lo quieres? Ella para mi enojona, Chris Morales. ¡No te enojes, Chris! ¡La tremenda dulce Lucerito! Ahí estaba la casa de Yagua con la cumbia. ¡Escucha la salserita! Para toda la banda de Chilango. ¡Ahí te va para el pozole!
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0: Para los chaparritos de sabor, ¡báilala! Ahora en noviembre vemos. Ahí te va para toda la banda balada de los Reyes el Mambo. Y si estamos esperando que los vuelvan a invitar, cámara. Para toda la banda de la Puri.

Fui.

tienes esa rola. Adri Carrerita dice. La tremenda Adri. Adriana, que cumpleaños. Ahí te va un besote de cumpleaños. Ponte los de lo ocupes. Para la famosísima, el famosísimo Robarrutas. Ahora por andar, anda por Tepalco de López. Es su rutilla. Pero ponle. Parte del tremendo Melky Santi. ¡Ay! Aquí está la salsita para bailar.

0: 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Se están acabando, banda. ¡Córrele, córrele! Porque se acaba. Maldita como mera, nos vamos un corte en un momento. Retachamos para seguir a la fiestota. Con todo el ritmo y sabor de...
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1: Y aquí nomás en la mejor FM 100.7. ¿Qué onda? 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Aquí nomás, vámonos a un corte comercial a seguir disfrutando en instantes ya de Sonido La Mejor por La Mejor FM.
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0: se cumple Moreno a 7:35. Para el Fernando Macedas.
1: Fernando Macedas.
0: ¡Esa no! Ahí te va para la tremenda Lili. Que se apura a hacer su quehacer.

0: Leti de parte de su mejor amiga, que nos escucha en la 22 Oriente. ¡Baila la Leti! Ahí te va para también de Juan Díaz desde Piedras Negras, Coahuila, que anda bien recio la corona. ¡La tremenda Sofi Mando!
1: ¡Todos a bailar!
0: ¡Ahí está el Alex de la Luz! Para mis brothers es la mejor familia de puro Mix Club de Huacán. De parte del 1028 el Bodoque. Ahí te va para Aitana, que siempre llora cuando no le ponemos el sonido al Chapo. ¿Eh?
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0: ¡Un besote, Aitana! Para Drica Motito y la Chucky de su tío Pepe, Abraham Ávila. Ahí me mandaron un heladote. Ahí te va para Juanito, el vecino de Santiago, Miahuayor. Para toda la banda del Grun, hasta Santiago, Miahuatlán.
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0: Ahí te mando saludos, dice. Para toda la banda malandra de la Asunción con la cumbia de la Negra Tomasa. Me invitan a de No Quiero Enamorarme de Grupo Quintana. Al tremendo Gabriel Mendoza. Ahí te mando para toda la banda motivada de la Asunción, a puro estilo.

pone más infiel. Me dice que el Mickey le gustan las doñas. Uy, a mí también, papá. Atención para el Mickey Miguelón, la banda de los chimpancés de la América. El Chema, el Chema, el Chema. Para mi copa la brava Milán. Para los reyes del mambo, los reyes del mambo. Atención para los saludos para la tremenda doña Delia, la encargada más guapa. ¡Ay, Barbies! Estrellas, cámara. Ahí está más rudo para la tremenda Leticia García Valentín. La tremenda Petronila, un besote. Hoy me piden la de ver conmigo de los Magic. ¡No!

0: Un éxito de sonido famoso. ¡Suélala!
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Para todos los hijos del quinto patio, hasta Santiago Mejoyor. Ahí te va para el Club Rock Fury, los más fieles de Tehuacán, especialmente para el Phoebe y Copa el Civi 1028 en la placa. Para la Adrián Nancy y las Chokis y su tío Pepe. Los perros bañosos de Jalpa, Texas. El tremendo compache de buen día dice.

Mamaca. Saludos para el Berna, el Eric, el Pancho, el Alex. Toda la banda dice: me piden algo de Black Power.

0: su compa el Manchas y ya no regresó. Dejó bien triste a don Adolfo y a su novia Leti.
1: ¡No! ¡Pobrecito!
2: ¿Qué pasó, banda? Ya van a hacer aquí la propuesta indecente.
1: ¡No!
2: ¡La tremenda Petronila! Ahí está papá para toda la banda de Dallas, Texas. Para mi canal, el tremendo Chalito. ¡Que anda bien que la peña de parte de su carnal!

escuchando desde la cocina Guadalupe. Dice, me pide la de no es mi culpa. ¡Órale! Como siempre dice aquí reportándose. El tremendo chete de la Nico. Ahí te va para mi hijado, el tremendo Simón, que está conviviendo con... Saludcita la buena, dice, ay, qué peí. Palparino Javi de la tienda San Juditas, adeo. El taller de los ojitos, los integrantes de la cocina de la Cacense. Y para todos los valedores, el Anico. El buen Bule. Y el buen Bu. El buen Chan. Arriba las chivas. Para todos.

0: Mazatlán.
1: Y si te puedes poner la de te quiero, te amo. Para el Toño de la Comercial. ¡Ay!
0: ¡Ya llegó, ya está aquí! ¡La tremenda Pulporita!

García que se apuren a moler. Vamos a complacer a José Sánchez que me pide un cumbión bien loco. Cámara, se la ponemos. Solo.

0: soldadico de mi cifla. Ahí te parece el Chapo, cobláceme con la rola de Mau Pachuca para toda la banda malandra. ¿Que me escuchas de Seattle, Washington? Ahorita se la ponemos. Me pide como agua en las manos de Junior Clan. ¡Ay! Safari, que está bien triste. La banda que me escucha es de Santiago Tula, como todos los días. Toda la raza de Santiago Tula. Ahí te van los traicioneros de la Corona de Bella. Para los número uno, Balconería Puebla, de parte de Charvin Chimeco, con la rola de Mujer Prohibida. Ya llegó el Ingenier Richard. Echa Salazar, sonido Sensación Carey, puro Iztapalapa, papá. De Poblado en Nueva York, allá va para Carmelita Sánchez, hasta Galveston, Texas. Siempre te ando escuchando, muchas gracias, Carmelita.
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0: 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Hazme una recomendación, ¿dónde venden carritas que estén buenas en Tehuacán? La neta, no sé, carnal.

escándalo rofero. ¡Atapapa el tremendo chicharrón! 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
9: La 1:02 p.m, 1:02 p.m. Bienvenidos a Noticias Tehuacán. Y bueno, después de esta pausa comercial, vamos a iniciar con lo que conlleva todas las noticias que se han generado en las últimas 24 horas. También le vamos a dar a conocer que dice el director de Seguridad Pública de Tehuacán que lo que va de este año 2026, un total de 170 personas han sido detenidas y puestas a disposición de las autoridades por su presunta participación en delitos contra la salud. Y bueno, pues ya se está preparando la temporada del Mole de Caderas 2026. Hoy habló el principal introductor Íñigo García Manzanera sobre el tema, a cómo va a estar el platillo, $600, $650, bueno, pues de eso vamos a hablarle, por supuesto, hoy. ¿Y qué tal el Panteón Municipal también de Tehuacán? Ya se prepara para el incremento de visitantes que están registrándose en las celebraciones del Día de Muertos, por supuesto que todos esos detalles se los vamos a dar a conocer. Y los habitantes pobladores de Santa María la Alta, perteneciente al municipio de Tlacotepec de Benito Juárez, continúan a la espera de las transferencias de cuando menos 7,800,000 pesos, que es lo que acordaron con el presidente municipal de aquella población, pues para aplicarlos en todas las obras públicas. Y recuerde que hoy tenemos mesa de análisis a través también del Facebook Live. Participe, recuerde que ahí la mejor opinión la tiene usted. Hacemos una pausa, es muy breve, ya volvemos.
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10: La temperatura justo ahora es de 23 grados centígrados, hay viento de 3 kilómetros por hora, la humedad es del 63%, la calidad del aire se reporta como buena. Precaución, hay probabilidad de lluvia para este día del 80% a partir de las 4 de la tarde y este pronóstico se extiende hasta las 8 de la noche. Además, esperan ráfagas de viento de hasta 20 kilómetros por hora. Para el fin de semana se espera una temperatura máxima de 23, una mínima de 15 el día sábado, además de probabilidad de lluvia del 70%. El domingo la máxima será 24 grados, la mínima 16, sin probabilidad de lluvia. Vamos a una pausa y volvemos.
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8: Estamos de regreso del corte comercial, es la 1:09 y en nuestra información local ya estamos también en el mes del mole de caderas. El 17, ¿no?
9: Es ahora la sí. Fecha. Ya estamos. Ahora sí estamos en el mes del mole de caderas.
8: Mole de caderas, sí, efectivamente. Claro. Y bueno, pues estando en este mes, es obligatorio preguntar cómo va a estar el tema de las caderas, cómo va a ser el asunto de la venta de la carne de ganado, la propia de lo que es la temporada. Y al respecto, pues Larry Caballero nos tiene información. Te escuchamos, Larry, buenas tardes.
10: ¿Qué tal? Justo como lo comentas, la temporada del mole de caderas 2026 tendrá un acto de apertura en la Hacienda La Carlota, sin presencia del gobierno del estado y el ayuntamiento municipal. Únicamente asistirán, al parecer, algunos diputados. Esto será el próximo 9 de octubre. Luego de que por segundo año consecutivo el inicio de la temporada no se realice de manera conjunta en este espacio como ocurrió durante años pasados. A decir de Íñigo García Manzanares, introductor de productor de ganado caprino, informó que el evento en la hacienda será sencillo y de carácter autóctono, pero estará abierto al público. La actividad marcará el inicio de la temporada de este espacio, la cual, de acuerdo a lo señalado por el productor, concluirá también el próximo 30 de octubre. Explicó que en esta ocasión el gobierno del estado realizará su propio evento en la ciudad de Puebla, mientras que el ayuntamiento de Tehuacán organizará una actividad independiente.
11: Estado como el gobierno municipal van a hacer sus eventos. No nos han considerado. Yo me he acercado a ellos, a veces uníamos fuerzas y no les interesa participar con nosotros. Entonces la hacienda va a hacer un evento el día 9, están cordialmente invitados. Aquí en el restaurante de la hacienda va a ser muy folclórico. Guardando referencias a los eventos que anteriormente hacía el gobierno, ¿no? Este va a ser más chico, pero me gusta cómo lo estamos preparando.
10: Sin autoridad. El productor señaló que la Hacienda La Carlota ha sido durante más de 2 décadas el punto de referencia para el inicio de las actividades relacionadas con este evento y en años recientes este sitio ha albergado ceremonias y actividades vinculadas con la tradición de la matanza. Agregó que se ha acercado al Ayuntamiento de Tehuacán, como ya lo escuchamos, con la intención de colaborar para organizar este evento, sin embargo hasta el momento aseguró que no ha recibido una respuesta. La temporada de este año también contará con otras actividades. Por ejemplo, el Ayuntamiento de Tehuacán tiene previsto realizar su Festival del Mole del 18 al 25 de octubre, mientras que restaurantes de la ciudad comenzarán a ofrecer el platillo a partir del 10 de este mes.
8: Pues bien, ahí está. Habrá entonces 3 festivales.
9: Sí, como 4.
8: 3 o 4. Sí, porque cada aparte quien quiere hacer su... el consejo promotor también va a hacer su actividad, ¿no?
9: Ellos hacen su degustación, como degustación, ¿no?
8: Degustación, sí. Ajá. Sí, como... Pero también dentro de su degustación hay este...
9: Sí, ahí le meten cosas, le meten, ¿no?, lo que es el tradicional baile, ¿no?
8: De la danza de la matanza. Sí. Ahí está el de Íñigo, sí, el del ayuntamiento... ¿Y Puebla?
9: El del ayuntamiento me parece que va a venir en conjunto con el de Puebla.
8: El gobierno del estado.
9: Sí, digo, sería... Sí. Pero hay que ver en dónde.
8: Sí.
9: Porque está claro lo que dijo Íñigo, ¿no?
8: Ahí no. ¿Dónde lo hicieron el año pasado? Porque el año pasado tampoco fue allá, ¿no?
9: Por un lugar donde está este...
7: Por el Boulevard Socorro.
9: Sí, Romero. hay como una...
7: Una hacienda también.
9: Como una tipo hacienda ahí. Uh-huh. Ahí lo hicieron.
8: Ahí fue.
9: Sí. Pero también tardío, ¿no?
7: Sí.
9: Porque ya... Se estaba acabando el mole de caderas. Ah, no, bueno, no tanto, pero sí.
7: Pero sí fue al final de octubre.
9: Pero fue tardío, sí.
8: O sea, no fue como la inauguración.
7: No, ya se pensaba que no iba a haber.
9: Sí. Pero pues, se les antojó el mole de caderas de Tehuacán y vinieron y lo hacemos.
8: Híjole, yo creo que sí debería de retomarse, no digo que en la huerta, porque pues es asunto de las autoridades, ¿no? Pero sí retomarse un festival fuerte, uh-huh, marcando el inicio de la temporada, el inicio de la temporada, y también un festival que aglutine, ¿no?
9: Sí.
8: O sea, que aglutine a los actores de la temporada. Digo, hay que tener bien claro que en algún tiempo Íñigo fue el mayor introductor de la carne de matanza. Y sí, que ahora mismo pues ya hay muchos introductores,
9: sí,
8: más, ¿no?
9: Sí, sí, claro.
8: Y bueno, esto también pues tiende a decir, ¿y quién nos garantiza que es carne de verdad de la temporada? Todavía eso no lo podemos tener como claro,
9: no, difícilmente.
8: Preciso, sí.
9: Y en Puebla también, están preparando en Puebla. Allá los restauranteros, allá ninguna autoridad como que copia todavía, sí, esta parte del festival, la danza y el folclore que se vive, ¿no? Ellos simplemente abren como su temporada, ¿no?, de la venta del mole de caderas. Ojalá que vengan a comprar la carne aquí para saber, cuando menos tener confianza en que sepamos que es caderas.
8: Sí, ¿no?, que la gente que lo consume allá diga, a ver, pues es carne de allá.
9: De, ¿no?, Tehuacán, sí, porque de allá viene, ¿no?
8: Exactamente.
9: Pero pues quién sabe, a ver en qué estado de ánimo están en los próximos días, ojalá que sí.
8: Ojalá.
9: Pues sí, bueno, ¿cómo andamos en materia de seguridad? Paco Castro nos va a informar porque pues siguen deteniendo a presuntos narcomenudistas.
7: Así es, en lo que va de 2026, un total de 170 personas han sido detenidas y puestas a disposición de las autoridades por su presunta participación en delitos contra la salud en Tehuacán. Esto lo informó Adán Méndez García, director de Seguridad Pública Municipal. Detalló que, derivado de los operativos y acciones de seguridad implementados en el municipio, también se ha logrado el aseguramiento de 24 armas de fuego y alrededor de 3.000 dosis de diversas sustancias. Entre las sustancias aseguradas se encuentran marihuana, metanfetamina y cristal, aunque las cantidades decomisadas han sido distintas en cada intervención, desde dosis individuales hasta volúmenes mayores.
12: A lo que va del año, solo comentarles que llevamos 170 personas puestas a disposición tanto al fuero federal como al fuero común. En algunos casos pues ha habido aseguramiento de armas de fuego. Pues llevamos en el año un total de 24 armas aseguradas. También pues aseguradas 3.000, como aproximadamente 3.000 dosis de diferentes dosis de drogas, ¿no? Entonces, pues está trabajando y también pedimos el apoyo y pues también aprovechar el agradecimiento a la sociedad porque realmente nos está apoyando mucho. Estamos trabajando con mucha confianza con las diferentes agrupaciones de comerciantes, de diferentes rubros. Entonces eso nos está dando buenos resultados y también pues reconocer como director que Tehuacán tiene una buena policía, que tiene buenos elementos, que naturalmente como en todo pues hay sus detalles, pero los estamos trabajando para que tengamos una policía que sea eficiente y que contenga todos estos delitos que se dan.
7: Méndez García precisó que las personas detenidas fueron puestas a disposición de las autoridades competentes. dependiendo de las características de cada caso y de si corresponden al fuero común o federal, para que se determine su situación jurídica. El director de Seguridad Pública señaló que las acciones forman parte del trabajo coordinado entre los tres órdenes de gobierno, esto con el propósito de reforzar la vigilancia y atender los delitos relacionados con la distribución y posesión de sustancias ilícitas.
9: ¿Y a dónde van las armas? ¿Cuántas son? 24, ¿no?
7: 24 armas.
9: Así como dice que las personas han puestas a disposición del Ministerio Público.
7: Sí, también quedan a disposición sí. De la FGR.
9: De la autoridad del ministerial.
8: Sí.
7: Y ellos se encargan de destruirlas.
9: De mandarlas al ejército para destruirlas, ¿no? Porque eso también es un dato interesante, ¿eh? Sí. Que si no, al rato las armas andan allá.
8: Sí, no, se decomisan. De hecho, todo lo que se les decomisa, la droga, las armas, en los vehículos, todo queda
9: a disposición del Ministerio Público.
8: Sí, absolutamente todo. Los casquillos, en el caso de que haya detonaciones, todo eso se integra dentro de la averiguación previa. Y en más información, pues ya estamos en temporada de festejos. Se nos viene la matanza, la mole de caderas.
9: Los festejos ya terminaron. ¿Eh? Desde antier fue el 30 de septiembre, ya acabaron los festejos.
8: ¿No?
9: Sí, ese fue el último festejo.
8: No, viene la matanza, vienen las caderas.
9: Ah, perdón, de eso te referías.
8: Viene, okay. Y viene el Día de Muertos. Sí. Y ya las se calaveras. Acercan las calaveras.
9: Oye, ¿y en Tehuacán habrá calaveras monumentales? Esto que presumen en Atlixco,
8: pues,
9: y
8: ¿qué hicieron?
9: En Ajalpan, ¿eh? ¿Eh?
8: Hicieron el año pasado.
9: Sí, hicieron dos.
8: Allá en el panteón pusieron unas, ¿no?
9: Y dos.
8: ¿Quién sabe si vayan a hacer ahora? ¿Quién sabe? Las de hay que decirlo, las de Ajalpan cuando se pusieron la vez primera, pusieron la primera vez, fue un éxito, ¿eh?
9: Total.
8: Fue un éxito total, allá en Ajalpan.
9: Y espérate, va a crecer más este año.
8: ¿Así?
9: ¿Ah, sí? El desfile de la Ciudad de México también se pone muy bonito.
8: Sí.
9: Muy bonito. Y el de Atlixco, que ya es la... ¿Cómo estamos? Es la siguiente semana, el siguiente fin de semana va a estar padrísimo. También porque se incrementaron, creo que 7 más. Ajá. Imagínate todo lo que sí. Vamos a ir a transmitir.
10: Ya
9: vamos, ¿no?
10: ¿Vamos?
8: ¿Nos llevas? ¿No?
9: ¿Perdón?
8: ¿Nos llevas o qué?
9: ¿Yo?
8: Pues todo.
9: Sí, tú, yo solo. No necesito.
8: ¿Para qué invitas?
9: Dije vamos.
8: Pues sí,
9: vamos.
8: Cuando dices vamos,
9: no,
8: invitas.
9: No están invitadas ustedes, ¿no?
8: Tú dices vamos, es que nos
9: estás... Ustedes pagan.
8: Nos estás invitando. ¿Qué clase de anfitrión eres para estas cosas? Bueno,
9: está bien, te llevo, Elizabeth.
8: También, ¿sabes qué se ponía bueno sin tener catrinas y este tipo de elementos enormes?
9: Sí.
8: El desfile de la UAP.
9: Ah, cierto.
8: Que ya no sé, ese.
9: Se interrumpió.
8: No sé por qué estaba buenísimo.
9: Sí, también estaba padrísimo.
8: La verdad
9: sí.
8: Es que la gente lo esperaba
9: sí,
8: ya,
9: cómo
8: el desfile
9: no.
8: De la UAP, ¿eh?
9: Oye, es cierto.
8: Sí.
9: Ahí la llevaba, ¿no? Pues sí. Te imaginas cada facultad y hacía sus... Es. No,
8: y
9: padre,
8: llevaban su temática.
9: El año pasado ya no.
8: No, el año pasado. No, ya no. Qué lástima.
9: ¿En qué tiene que ver? ¿El rector?
8: Yo creo.
9: ¿Director?
8: Sí, ¿quién está al frente?
9: No, bueno.
8: Sí.
9: Porque ojalá que el que está tenga visión, porque me dicen que tiene unas broncas de aquellas, ¿eh?
8: Porque además de Tehuacán, estaban haciendo también en este... ¿Dónde está? ¿En Tepango? En Tlacotepec, ¿no? ¿Tienen la prepa?
9: Ah, sí, la UAP de la preparatoria.
8: Sí, venían. No, y también en Tlaco hacían su propio desfile. Y la última vez vinieron los de Tlacotepec con sus caballos y todos muy muy bien personificados.
9: Sí, es cierto.
8: Se puso bien bonito, pero pues ya no lo hacen.
9: Es verdad, sí, es verdad.
8: Ya no lo hacen, pero pues ya viene también esta temporada... Y ya en el panteón se están preparando para esta actividad, para recibir a los visitantes. Así que vamos a escuchar la información con Paco Castro.
7: Así es, el Panteón Municipal de Tehuacán se prepara para el incremento de visitantes que se registrará durante la celebración del Día de Muertos. Luego de concluir prácticamente los trabajos de mantenimiento realizados durante las últimas 2 semanas, Jorge Bolaños Carreón, director del Panteón Municipal, informó que actualmente el cementerio recibe alrededor de 1.500 personas entre sábado y domingo, por lo que se prevé una mayor afluencia durante las fechas del Día de Muertos.
13: Con toda la pintura, resana y rehabilitación, tanto de toda la barda perimetral, la parte de la fachada de la entrada principal, jardineras, algunas piletas que tienen un poco de filtraciones. Estamos ya, está en este momento, rehabilitando el tema de la capilla, las bancas, puertas y en general. Ahorita nos estamos enfocando un poquito más en la rehabilitación como tal del inmueble, y ya porque estamos a un mes de esos festejos importantes en el panteón, y posteriormente ya vamos a enfocarnos en el tema logístico de la operatividad de las festividades. Bueno, terminamos ya el tema, los invito a que puedan ir al panteón, a ver todo lo que se hizo. Se pintó todo el panteón, toda la parte exterior, entradas, los pilares gigantes, toda la fachada y demás. La capilla, yo creo que la capilla es un tema importante, es un tema de relevancia. De repente, en las semanas pasadas estuvo cerrada porque estábamos en algún tema de resane de las paredes, tenía un poco de filtración del techo, pero ahorita en ese momento ya quedó todo resuelto.
7: Como parte de la preparación, alrededor de 16 pintores participaron en trabajos de rehabilitación que incluyeron la fachada principal, barda perimetral, pilares, jardineras y algunas piletas que presentaban filtraciones. También se realizaron trabajos de resane y atención de filtraciones en la capilla del cementerio. Para intervenir las estructuras de mayor altura fue necesario utilizar dos plumas.
8: Pues ahí están los trabajos que ya se han realizado en el panteón, porque pues sí, ya también está muy cerca, pareciera que no, pero el próximo mes, justamente en este día,
9: sí, exacto,
8: los panteones van a estar saturados, exacto, con visitas, con la gente llevando flores a sus seres queridos difuntos, con música, la misa que se realiza aquí en, sí, Tehuacán, que encabeza el obispo
9: de hecho en todos los panteones, ¿no? Tienen, sí, que estar así. Ojalá que hicieran las juntas auxiliares lo mismo, ¿no? Prepararse.
8: Ah, ojalá, sí.
9: Sí, porque siempre hacemos referencia al Panteón Municipal de Tehuacán, sí, pero la gran afluencia también se vive en las juntas auxiliares.
8: Claro, porque además las juntas auxiliares se han convertido también en los espacios a los que se están derivando, sí, las inhumaciones, sí, porque ya no hay espacio en el panteón. Y pues, ese es otro tema que, sí, está ahí pendiente, ¿eh? Porque ya no hay lugar, ya, sí, prácticamente nos dicen que ni en los panteones auxiliares, uh-huh, ni en el panteón municipal, ya es un problema serio para que alguien pueda encontrar un espacio para enterrar a sus difuntos.
9: Sí, exacto. Pues a ver, vamos a esperar a ver qué dicen. Bueno, en otro asunto, habitantes de Santa María la Alta, que pertenece al municipio de Tlacotepec de Benito Juárez, continúan a la espera de la transferencia de 7,800,000 pesos que, de acuerdo con representantes de la comunidad, les corresponde administrar como pueblo indígena. Esteban Salvador Pérez, secretario del Comité Comunitario de Santa María la Alta, dijo que desde hace varios meses los pobladores han realizado manifestaciones y mesas de diálogo con las autoridades municipales y estatales para solicitar la entrega de estos recursos. Explicó que como resultado de gestiones realizadas se estableció un acuerdo con las autoridades estatales, entre ellas el secretario de Gobernación Samuel Aguilar Pala, para que la transferencia se efectuara el pasado 15 de agosto. Sin embargo, afirmó que hasta ahora, pues, el recurso no ha sido entregado. Escuchemos.
7: Habitantes de Santa María la Alta, perteneciente al municipio de Tlacotepec de Benito Juárez, continúan a la espera de la transferencia de 7,800,000 pesos que, de acuerdo con representantes de la comunidad, les corresponde administrar como pueblo indígena.
14: Buenos días, mi nombre es Esteban Salvador Pérez, soy secretario del Comité Comunitario de Santa María la Alta, comunidad náhuatl. El día 4 de julio, en Gobernación, llevamos a cabo un acta, un convenio entre las autoridades comunitarias, el Ayuntamiento Municipal y el secretario de Gobernación, Samuel Aguilar Pala. Y esta acta, este convenio, no se ha cumplido por parte del gobierno del estado. Es un convenio en el cual se trata un asunto de la transferencia de los recursos a la comunidad de Santa María la Alta. Nosotros hemos estado buscando al que comisionó el secretario. Después de este convenio, se dio que se iba a cumplir en agosto, 15 de agosto. Y nosotros fuimos y ya no se ha cumplido este...
7: El representante comunitario sostuvo que, ante la falta de cumplimiento del acuerdo, los habitantes de Santa María la Alta retomarán sus acciones de protesta. De acuerdo con lo anunciado, el próximo 13 de octubre se concentrarán nuevamente en el Palacio Municipal de Tlacotepec de Benito Juárez, donde solicitarán que se dé cumplimiento al compromiso relacionado con la transferencia de los recursos.
9: Pues sí, pero ¿qué tal? Los regidores incrementaron el salario, ¿no? Sí,
7: están ganando 40 mil.
9: 40 mil pesos en Tlacotepec, sí.
8: Conviene más ser de allá, ¿no?
9: Sí, es que como trabajan mucho, entonces merecen un salario mejor.
7: Están ganando lo mismo que el presidente Dajal.
9: Exacto. Los regidores.
7: Los regidores.
8: Bueno, déjame decirte que no hay ninguna diferencia entre los presidentes y los regidores.
9: No, claro.
8: O sea, sí. No tendrían por qué ganar más los presidentes y menos los regidores.
9: Sí, Elizabeth, estoy de acuerdo contigo. Pero si somos sensatos en un municipio como Tlacotepec, que tiene estas broncas.
8: Sí, claro. Sí, sí. Sí.
9: Ahora sí que ponte a la par de la población,
7: ¿no? Sí, y en comparativa con la administración pasada, se aumentaron el salario un 120%.
9: Sí. Pues ojalá que le resuelvan la bronca a los pobladores de Santa María la Alta.
8: Porque además hay un convenio.
9: Exacto, ya lo firmaron.
8: Sí, entonces, sí. Creo que lo más valioso que tiene un ser humano es su palabra.
9: La palabra.
8: O sea, es
9: cumplirlo.
8: Si tú te comprometes, tú tienes que cumplir. Hay que cumplir. Si no cumples, sí. Entonces pues ya va.
9: Habla
8: ya
9: mal de ti.
8: Se degrada tu persona, sí, ¿no?
9: Sí. Bueno, pero son autoridades, son políticos.
8: Pues sí, pero ¿y eso qué? Que cumplan.
9: Pues ya sabes cómo se las gastan. Nada más ahí se los dejamos, ¿no?
10: Nada más, de última hora, sí. Ya está cerrada la carretera estatal Tehuacán-Teotitlán a la altura de el Ojo de Agua y de el Conalep de Calipan, derivado a que pobladores mencionan que el presidente Coxcatlán no les ha dado obras al propio
9: municipio
10: de Calipan, entonces va a estar bloqueado intermitentemente, entonces para que tomen sus precauciones.
9: Camerino Montalvo se llama,
8: es,
9: ¿no?
8: Correcto, sí, Camerino Montalvo.
9: El de Coxcatlán. Entonces, para que tomen precauciones, está cerrado este tramo carretero.
8: A la altura de Calipan.
9: Y bueno, esperaremos que, ya ves.
8: Sí,
9: los presidentes.
8: Estos presidentes municipales te dicen, yo les voy a dar esto, les prometo que su vida va a cambiar, si vota.
9: Y por cierto, mí, unos días de su informe de gobierno.
8: Es verdad, ya viene. Unos días. ¿Ya va a cumplir 2 años?
9: Sí, a 12, 13 días.
8: Exactamente, ¿y ya qué les queda?
9: Un año
8: y ya vienen las campañas.
9: Un año, pero hay que preparar todo.
8: Así es.
9: Para la entrega,
8: para
9: recepción,
8: la entrega,
9: preparar a ver cómo les va el golpeteo político con las campañas.
8: Pues no muy bien les va a ir.
9: No creo.
8: Mira nada más. Bueno, pasando a otro tema, el gobierno de Tehuacán da a conocer a través de un comunicado de prensa que el ayuntamiento encabezado por Alejandro Barroso Chávez realizó la jornada 37 de atención ciudadana, un gobierno cerca de ti. A través de esta estrategia que se llevó a cabo en el fraccionamiento Rancho Grande 2, participaron áreas del ayuntamiento, Zapat, Ocelite y DIF municipal, llevando sus servicios directamente a colonias y juntas auxiliares para escuchar y atender las peticiones de las familias. En esa jornada el alcalde dialogó con las y los asistentes para conocer sus peticiones, mientras funcionarios municipales brindaron atención, agilizaron trámites y dieron seguimiento inmediato a las solicitudes recibidas. Cada petición recibida durante esta jornada cuenta con seguimiento para su atención y solución en un periodo no mayor a 3 meses, de acuerdo con el tipo de gestión requerida. Como parte de esta jornada se entregó una silla de ruedas a un ciudadano, además de apoyos alimentarios a mujeres, amas de casa, jefas de familia y personas que atraviesan una situación económica vulnerable. Vamos a una pausa comercial, un corte comercial, regresamos.
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8: Regresamos del corte comercial.
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8: En nuestra cabina nos da mucho gusto recibir a Airi Leiva y a Daniel Murillo. Son estudiantes de la licenciatura en comunicación de la UAP y viene su congreso Ágora, que la verdad es que está de lujo. Ya vi parte de lo que va a ser las conferencias y está de lujo. Bienvenidos, muchachos.
1: Hola, muy buenas tardes.
2: Muchas gracias por la invitación.
1: Nos da mucho gusto estar igual aquí presente con ustedes. Pues, ¿ustedes se imaginan transformar una idea en una historia capaz de generar impacto?
2: Sí.
8: Claro.
1: Claro. Bueno, pues los invitamos al séptimo Congreso Ágora 2026, de la idea al impacto, un espacio creado por alumnos que desde su primera edición se ha mantenido como un congreso pensado para compartir, aprender y crear juntos. Durante estos 7 años, Ágora ha buscado reunir estudiantes interesados en parte de comunicación, la creatividad y las nuevas formas de contar historias. En esta edición tendremos diferentes ponencias y experiencias que te ayudarán a descubrir cómo esta gran idea puede convertirse en un mensaje que conecte con los demás.
2: Contaremos con Ángeles Mastreta, escritora y periodista poblana, quien presentará la ponencia La Voz de las Historias. También tendremos la arquitectura de la ficción, los planos para diseñar narrativas, una charla en la que podrás conocer cómo construir ficciones, desarrollar personajes y crear guiones capaces de transmitir ideas y emociones. ¿Te interesa la fotografía y el audiovisual? También tendremos una ponencia enfocada en comunicación visual, fotografía y audiovisual con enfoque social y ambiental, donde conocerás cómo utilizar estos recursos para comunicar temas que generen impacto en nuestra sociedad. Y si te interesa la inteligencia artificial, también tendremos de los algoritmos a los prompts, cómo la IA está redefiniendo el perfil del comunicólogo y el marketero, para conocer cómo estas nuevas herramientas están transformando nuestra manera de crear y también comunicar. Además, tendremos invitados y actividades relacionadas con la inclusión, la creatividad y nuevas formas de expresión, incluyendo experiencias vinculadas con la lengua de señas mexicana por Desire Quintana, que apenas estuvo con Intocable en el Zócalo de la Ciudad de México. Así que es importante comunicar, no solamente transmitir un mensaje.
8: Adelante, ¿algo más?
1: Sí, claro, y bueno, nuestro congreso se dará el día 7, 8 y 9 de octubre en Hotel Casa Cantarranas. El congreso está dirigido principalmente a estudiantes, pero también a público general, lo cual, si gustan ustedes tener más información, síguenos en Instagram como Congreso Ágora, todo junto con doble al final, y encuéntrenos en Facebook como Congreso Ágora. También, para más información, contáctanos al 238-223-1228. Repito, 238-223-1228. Te esperamos para aprender, crear, compartir y descubrir igual estos grandes talleres que tenemos el día 8 de octubre, que será en UAP Complejo Regional Sur.
8: Muy bien. Para que ustedes se den una idea de qué estamos hablando, Ángeles Mastreta es una autora poblana, una escritora poblana, es hermana de Verónica Mastreta, que es una ecologista excelente, pero ustedes se van a ubicar mejor por una serie, bueno, una película que está en plataformas digitales, que se llama Arráncame la Vida. Ella es la autora del libro. Ella es la autora de Arráncame la Vida, un libro que está escrito en la época, ¿qué sería? Pues postrevolucionaria, ¿no? Buenísima, que incluso por ahí salen a relucir personajes políticos de aquellos tiempos, bastante reconocidos. Ustedes los van a identificar si es que les gusta un poco la historia y si les gusta la literatura, pues hombre, no, es imperdible la conferencia de Ángeles Mastreta en la inclusión. A ver, Chuy, no, anda por ahí Chuy. Porque ella me puede decir de dónde estuvo traduciendo la joven que va a venir a dar la conferencia de lengua de señas.
1: Intocable.
8: Ah, el concierto de Intocable.
1: La del Zócalo
8: de la Ciudad de México. Ella estuvo traduciendo y esto pues nos da una idea del nivel, ¿no? Del nivel de conferencista que se va a tener. Ella sí viene, ¿verdad?
1: Sí.
8: Presencialmente. Ángeles Mastreta está en Zoom.
1: Sí, claro.
8: Es decir, va a ser a través de Zoom, pero vale la pena. Bueno, ya tenía yo mi libro para que me lo autografiara, pero no se va a poder, no por Zoom. Pero qué bueno, muchachos, felicidades.
1: Claro, muchísimas gracias.
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3: ¿Qué tal? Excelente tarde a todo el auditorio que en estos momentos hace favor de escucharnos, deseándoles un excelente viernes, inicio de fin de semana. Vamos a comenzar con toda esta información que se ha estado generando en estas últimas 24 horas. Gran parte de esta información está disponible en nuestra página de Facebook, Noticias Tehuacán Radio TH. Fíjese que el día de ayer le informábamos a usted precisamente a través de una transmisión sobre un accidente que hubo aquí en el centro de la ciudad de Tehuacán. Estoy hablando que es la calle 3 Oriente, esquina con Primera de Morelos. Lugar donde, pues bueno, el conductor de un vehículo Ford en color gris, pues perdió el control y se impactó contra el semáforo. Esto evitó, déjeme decirle, el semáforo evitó, pues una tragedia, que se fuera a los locales o que atropellara a una persona que estuviera en la banqueta. Según la información que emitió el mismo conductor, presuntamente se quedó sin frenos. Esto ocasionó que cuando circulaba sobre la calle Primera de Morelos e intentó incorporarse a la 3 Oriente con sentido hacia el poniente, pues terminara impactándose contra el semáforo. Otros refieren, algunos testigos oculares en la zona, ayer pues decían que aparentemente iba distraído en el celular y esto ocasionó precisamente que se siguiera de largo. Bueno, déjeme decirle que por fortuna pues no hubo personas lesionadas de gravedad, el conductor resultó únicamente con algunos golpes, fue atendido por paramédicos de bomberos, pero no requirió el traslado a un hospital. En tanto, pues bueno, una persona que presenció el accidente, que estaba justamente atrás del semáforo, pues presentó una crisis nerviosa, esto pues al ver precisamente la magnitud del accidente, lo aparatoso que se veía, pero tampoco requirió el traslado a un hospital. De este hecho tomó conocimiento la Guardia Civil, la Tránsito Municipal, y con el apoyo de una grúa, esta unidad fue enviada al corralón. Dos personas cayeron a un pozo de aproximadamente 25-30 metros y trabajó el personal de Protección Civil y bomberos de Tehuacán con la intención de poder rescatarlos y trasladarlos a hospitales por las diferentes lesiones presentadas en el cuerpo. Ellos estaban aparentemente dándole mantenimiento a este pozo cuando, por circunstancias que hasta este momento no se determinan, pues terminaron cayendo a esta profundidad. De manera inmediata solicitaron el apoyo a través del 911, específicamente a la altura de lo que se le denomina como los Campos San Fernando, allá en la zona de San Lorenzo Teotipilco, muy cerca de la caseta de Francisco y Madero. Bueno, el personal de Protección Civil trabajó alrededor de unos 40-45 minutos con la intención de poder primeramente realizar lo propio, en este caso con cuerdas, empezar a apoyarse, ingresar un rescatista y el mismo, pues bueno, empezar a acomodar a estas personas a través de una canastilla o una tabla rígida con la intención de que posterior a esto los pudieran sacar. Bueno, tardaron más o menos este tiempo, lo trabajaron de manera inmediata, esto vuelvo a repetir por las lesiones que presentaban. Posteriormente los abordaron a la ambulancia, los siguieron valorando con la intención de, pues bueno, trasladarlos de prioridad a un hospital cercano para que los médicos los siguieran atendiendo. Tengo entendido que pues sí sufrieron algunas lesiones tipo fracturas y es por eso que necesitaban la atención en un hospital. De este hecho únicamente tomó conocimiento la Policía Municipal, quien también llegó justamente al lugar para apoyar al personal de Protección Civil y bomberos de Tehuacán. Fíjese que hubo un asalto en la tienda 3B, ubicado ahí sobre 2 Poniente, esquina Díaz Norte. Sin embargo, gracias a la pronta intervención de empleados y de testigos oculares, lograron detener a esta persona una cuadra después. Pues llegó caminando, cuando tenía el dinero ya en su poder, pues salió corriendo. Un empleado en ese momento pues empezó a pedir el auxilio, empezó a gritar a las personas que pasaban en ese momento y pues bueno, señalaba a un hombre que corría hacia el poniente y que había cometido precisamente este robo, aparentemente con un objeto, con la intención evidentemente de amedrentar al personal. Bueno, fueron dos motociclistas quienes lograron darle alcance sobre calle Francisco y Madero, esquina con la 12 Norte, ahí lo retuvieron y posteriormente también llegó el personal de la tienda que les acabo de mencionar. Aunado a esto, solicitaron el apoyo a través del 911 para que llegaran elementos de la policía municipal, quienes de manera inmediata se desplazaron hasta el lugar y pues bueno, detuvieron a este hombre, posteriormente trasladado a la Dirección de Seguridad Pública. Otra patrulla pues bueno, acudió a la tienda donde se registraron los hechos para entrevistarse con los empleados y que ellos pudieran mencionar cómo es que se había generado y por supuesto dando la recomendación de que tenía que acudir alguien de ellos a la zona de Casa de Justicia para poner una formal denuncia. Sin embargo, mencionar algo muy importante, gracias a la intervención de testigos oculares que pues obviamente se armaron de valentía, lograron detener a este sujeto, el cual quedó a disposición de las autoridades. Nos vamos a la zona de La Región, lugar donde esta mañana un hombre de oficio taxista pues fue agredido por dos sujetos quienes se hicieron pasar por pasajeros. Refieren que esta persona pues viajaba en un vehículo Atos, estos que les llamamos los famosos zapatitos en color rojo. Le pidieron un servicio hacia la zona de Sinacatepec, pero que se fuera por el nuevo libramiento. Y pues bueno, en el transcurso de ya tomando lo que es este libramiento entre los límites de Ajalpan y Sinacatepec, estos sujetos pues bueno, lo intentaron despojar de su vehículo, de sus pertenencias, le dieron dos cachazos y no conforme con ellos, pues bueno, dispararon por lo menos en dos ocasiones y una de estas balas hirió la espalda baja de la parte del lado izquierdo a este hombre, quien pues bueno, tuvo que ser hospitalizado. Estos sujetos pues no lograron su cometido, a pesar de que llevaban un arma de fuego, pues el hombre opuso resistencia, evidentemente para evitar que se llevaran su dinero, se llevaran su vehículo, pero lo que sí mencionó es que pues él había subido a estos hombres ahí en las inmediaciones del parque de Ajalpan, le solicitaron el servicio consentido hacia Sinacatepec y al llegar en un punto donde parecía estar solitario, estos sujetos cometieron este intento de asalto, lograron escapar, a pesar de que hubo un operativo por parte de la policía de Ajalpan y también de Sinacatepec, pues no lograron ubicarlos. Este hombre fue trasladado primeramente al hospital comunitario de Ajalpan, donde pues recibió la atención. Sin embargo, por la lesión, sus familiares y los mismos médicos de este hospital pues decidieron que fuera trasladado aquí a un hospital de la ciudad de Tehuacán con la intención de poder recibir mayor atención. Es por eso que también dieron las recomendaciones a seguir a familiares, a poner una denuncia para que puedan realizar en esos momentos una investigación para poder tener mayores características de estos sujetos. Cuatro personas resultaron lesionadas, esto derivado de que en la camioneta en la que viajaban, una Nissan Estaquitas, pues sufriera un accidente, estamos hablando de una salida de camino para posteriormente volcar. Los hechos ocurrieron en el kilómetro 99 de la carretera Teotitlán-Cuicatlán, a la altura del paraje La Virgen de los Sobos y el crucero de Santiago-Quiotepec. De manera inmediata, los automovilistas, al percatarse de esta situación, bueno, pues solicitaron el apoyo de unidades.

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2: Es viernes de pastel, así que espero que hayan anotado sus cumpleaños. Si no, bueno, todavía tienen un poquitito de tiempo. Les doy un minuto para que me manden mensaje de texto, por favor, con todos los datos de su cumpleañero. Nombre completo, edad que se cumple, dónde nos escuchan y cuándo es el cumpleaños. Nacidos entre el 28 y el 4 de octubre, que estén cumpliendo de 1 a 15 años. Esos son los datos que necesitamos. Mientras tanto, les recuerdo que este pastel llegará al cumpleañero o cumpleañera ganador cortesía de Sabor y Miel, nuestro patrocinador, además del momento dulce, también de La Mejor Lucha. Espero que estén listos para que nos veamos ahí en el auditorio de La Tamayo, 8 de octubre, ¿verdad? 8 de octubre es La Mejor Lucha, va a estar de lujo. Estén pendientes de todos nuestros turnos al aire, estén pendientes también de La Regaladora, porque andan con todos los compañeros de La Regaladora repartiendo boletos para que ustedes no se pierdan La Mejor Lucha que patrocina Sabor y Miel. Les voy a decir algo de La Mejor Lucha que se vive en La Mejor 100.7. La lucha superestelar es Máscara Dorada y Templario contra Soberano Junior Ángel de Oro, y ellos van a tener a Quemalito de su lado. Lucha semifinal, Calavera Junior 1 y Calavera Junior 2 con Villano 3 Junior e hijo del Villano Tercero. Hay un triangular de Amazonas, Kira contra Lluvia contra Valquiria, y un triangular de Locura, Mariachi Loco contra Huesero y contra King Trueno. Estas son las luchas. La primera lucha, Pegaso de Oro y Activo contra Príncipe Orión y Galvánico. 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Aquí en los bajos de La Mejor están los boletos. Aquí están nuestros boletos. Voy a regalar un boleto. ¡Ay, miren nada más! Vamos a regalar un boleto justo en el momento dulce. Le vamos a dar de dulce al ganador un boleto. Así que les vamos a pedir que nos digan dos de las luchas, la que quieran. Recuerden, hay la superestelar, la lucha semifinal, está el triangular de Amazonas y el triangular de Locura y la primera lucha. Cualquiera de ellas que ustedes nos digan a través de WhatsApp, por favor, el mensaje que llegue primero se va a llevar este boleto para que se vayan a la lucha libre, La Mejor Lucha, que se vive en La Mejor Tehuacán y que es cortesía de Sabor y Miel, que ofrece pasteles de tres leches y tipo panqué de diferentes sabores, chocolate, piña, coco, zanahoria, cajeta y más. 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Y ahora sí les voy a decir quién se lleva este delicioso pastel, cortesía de Sabor y Miel. Este pastel se va a la colonia Nicolás Bravo para celebrar los 11 años de Sebastián. A quien haya anotado a Sebastián, se comunica rápidamente con nosotros para asegurarse pastel. Recuerden que si no lo hacen, lo volvemos a rifar. ¡Felicidades! Rápido, comuníquense. ¿Quién anotó a Sebastián de la Nicolás Bravo y que está cumpliendo 11 años?
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4: 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Son las 2 de la tarde en Tehuacán. 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
5: Autopista Cuacnopala en Oaxaca permanece cerrada a la altura del kilómetro cero en el entronque con la autopista Puebla-Orizaba. En la carretera Tehuacán-Teotitlán se registra cierre carretero por una protesta a la altura del paraje conocido como Ojo de Agua en el municipio de Coxcatlán. En la ciudad, avenida Vía Puebla, tráfico moderado en ambos sentidos. Bulevar Héroe de Nacozari con tráfico intenso, aunque con avance constante en ambos sentidos. Avenida Reforma Sur con tráfico pesado y congestionamiento principalmente a la altura de los cruces con la 3 Poniente y 5 Poniente.
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6: Bien, gracias por seguir con nosotros. Estamos ya en la mesa de análisis. Recuerde que aquí la mejor opinión la tiene usted. Después de estas, de los derechos de audiencias y harto rollo. Bueno. Hay que acatarles, porque si no, y decirles que este programa contiene información noticiosa, opiniones propias de los conductores y de sus invitados. Este día vamos a dar detalles sobre la tercera suspensión de clases, ¿no? En lo que va de este ciclo escolar, es la tercera, ¿no? Es la tercera.
7: Ah, es que, bueno, porque una suspensión fueron 2 días.
6: Ah, ya.
7: Van 4 días.
6: Bueno, van 4 días, pero son 3 días.
8: 3 decisiones.
6: 3 decisiones. Y creo que llevan un viernes, ¿no? De consejo técnico.
8: Ah, sí, aparte.
6: Ah, imagínate, ¿cuántos días llevamos de suspensión?
7: 5 días. Y aparte el puente del 16.
6: 7 días.
8: ¿Y qué aguacero está cayendo?
6: Sí, está ahí ráfagas de viento de 130 kilómetros por hora. No. Ah, no, eso es sarcasmo.
8: Sarcasmo,
6: eso sí. Es sarcasmo, sí, porque si no luego van a decir, a ver, el derecho ahí a la audiencia, dijeron, por favor, sí, lo dijeron en la mesa. No, bueno, a ver, sí, desde ayer por la tarde noche la Secretaría de Educación Pública emitió el comunicado. En 100 y tantos municipios se suspendían clases hoy por el clima, por esta tormenta tropical que está entrando al país, en la zona nororiente, la Sierra Norte, la Sierra Negra, Valle de Tehuacán y desde luego Tehuacán, ¿no? No contempla el centro del estado, que son municipios que están justamente en la zona conurbada de la capital de Puebla, y pues está por demás leer el boletín de la Secretaría de Educación Pública, pero lo que nos inquieta a nosotros es saber ¿cuánto se pierde? Ya hicimos cuentas de que vamos 7 días sin clases, iniciando el ciclo escolar, ¿no? Desde luego, porque pues el ciclo escolar, ¿qué tiempo tiene que arrancó, que inició?
8: Menos de un mes.
9: ¿Un mes?
6: ¿No?
9: Sí,
6: Un mes y días, ¿no?
9: Sí, el 31, el 30 de agosto.
6: ¿De agosto?
9: ¿No? Sí, estamos
6: ¿Un mes? Exactamente, sí. Si quitamos los sábados y domingos, por supuesto, ¿no?
9: Y quitando sábados y domingos hay que quitar 7 días.
6: Exacto, más, ¿no? sí, entonces...
9: O sea, de 30... ¿Una semana?
6: O sea...
9: ¿Una semana sin clases,
6: es verdad? Sí. Bueno, ¿qué implica todo esto, no? Porque retraso... Ahora, la SEP nos puede refutar, ¿no? Nos puede decir, a ver, no hay clases presenciales, hay que precisar... que es lo que dice el comunicado, ¿no? No hay clases presenciales, pero sí hay clases en línea, ¿no?
7: Esa es otra cosa.
6: Y esa es otra cosa que también aquí vamos a diferenciar y analizarlo. Pero tenemos una opinión, vamos a escucharla, a ver qué es lo que dice.
10: Buenas tardes a todos en cabina. Acerca de eso de suspensión de clases por lluvias, yo creo que se debe de aplicar solamente en donde realmente los caminos son casi intransitables, como es en la sierra. Ahí sí son verdaderas lluvias, casi todo el año la gente sufre mucho para poder bajar a una comunidad suburbana.
6: Bien, pues ahí está. Creo que sí, tiene parte de razón, ¿no? La opinión, porque... pues el Valle de Tehuacán, la ciudad como tal, sí llovió anoche, pero aunque hubiese llovido, aunque hubiese amanecido con la lluvia hoy, creo que sí teníamos condiciones para asistir a clases.
9: Sí, porque no es un aguacero.
6: Que... No estamos hablando de un huracán, Elizabeth,
9: exacto,
6: ¿no?
9: Sí, sí, sí.
6: Que hay ráfagas de viento, es un alto peligro, inundaciones de consideración.
9: Así es.
6: ¿No? Bueno, no, la no de consideración es la 5 Oriente y la 3 Oriente, sí se inunda terrible, pero no para suspender clases.
7: El
6: ¿no?
7: Boulevard José María Morelos a la altura del TEC también. Sí.
9: También se inunda.
6: Pero, a ver, es que hay mucha gente que lo manifiesta porque dice que tomar precauciones, porque no sabemos, tampoco podemos predecir cómo va a ser el clima, ¿no? Y cuando vemos la realidad, pues entonces decimos, Tehuacán no era motivo para suspender las clases. Ahora, históricamente, el Valle de Tehuacán no tiene estos problemas, ¿no? Sí. De huracanes.
9: No.
6: Y ni siquiera llega una tormenta tropical agresiva, vienen remanentes.
9: Remanentes, sí.
6: Y los remanentes, pues... creo que lo podemos aguantar si hablamos en el buen sentido. Ya será Protección Civil la que nos diga, pero bueno, ¿qué efectos tiene esto de no asistir a clases? Tan solo un día, ¿no?
7: Ok, aunque perder un día de clases por causa mayor, enfermedad o emergencia no destruye el proceso académico, sí genera fricción en 3 niveles inmediatos. Ruptura de la secuencia didáctica en asignaturas acumulativas como matemáticas o lectoescritura, la enseñanza opera en cadena. Perder el día en que se explica la tensión de un concepto A o un B exige al niño el doble de esfuerzo cognitivo para ponerse al día. Carga socioemocional y desorientación. Al regresar, el estudiante enfrenta desalineación con la dinámica del grupo, cambios de equipo, indicaciones o de proyectos, lo que genera ansiedad o dependencia de terceros. Pérdida de nutrición y protección para sectores vulnerables, perder un día implica quedar fuera de algún programa alimentario escolar y reducir las horas en un entorno seguro y estructural. El verdadero riesgo del ausentismo crónico en un análisis de investigación educativa encabezado por la UNESCO y la UNICEF y el movimiento muestra que el peligro real surge cuando la ausencia de un día se vuelve recurrente. Se define ausentismo crónico cuando un estudiante falta el 10% o más de los días de clases en un ciclo escolar, lo cual vendría siendo aproximadamente 18 días al año o 2 días al mes. Aquí ya se perdieron en un mes 3 días, me parece.
9: 7.
7: No, 4.
6: No. En un mes.
7: En septiembre se suspendieron clases 3 días, ¿no?
6: Sí.
9: Y ahorita. Pero sí, hay que tomar en cuenta que el puente.
7: Así.
6: Ah, sí, a ver, ¿ya nos perdimos? Llevamos 7 días sin clases.
9: Sí, 7.
6: En lo que vamos del ciclo escolar.
7: El consejo técnico.
6: Sí, 2 que emitió la SEP. Ya vamos a ver en claro. Porque quizás lo que está establecido en el ciclo escolar no se cuenta, ¿no? Que son los días no laborables, las fechas históricas, está bien, vamos a quitar. pero sí viene la suspensión de clases, que vamos cuatro.
9: Sí. Pero a ver, ojo, en este caso el impacto no es como lo menciona Paco, lo que
6: sí, no,
9: acaba de leer. No, no es así, porque no estamos hablando de la falta de un niño a la escuela mientras las actividades
6: continúan.
9: Sí. No es el caso. En este caso todos paran.
6: Exacto.
9: Entonces aquí no se pierde una dinámica de estudio, no se pierde una dinámica de ay, como no veniste ya no tienes un equipo para hacer la tarea en equipo. ¿Por qué? Porque todos faltan.
6: Claro.
9: ¿No? O sea, ahí sí,
7: lo que no se pierde es en la secuencia de el aprendizaje entre el maestro y
6: del programa el que ellos tienen.
7: Sí, porque no se lleva, no creo que se lleven a cabo clases en línea como debería de ser.
6: No.
7: La mayoría optan por enviar trabajos mediante WhatsApp.
6: Sí, por el WhatsApp.
7: O van a contestar de tal página a tal página
6: les dices,
7: y hacer este ejercicio.
6: A ver, hagan este trabajo vía WhatsApp y les mandas indicaciones.
9: ¿Sí?
6: Eso no es trabajar en línea.
7: Y después me mandan una foto de que lo hicieron.
6: Del trabajo que hicieron. Sí. O al siguiente día lo corriges.
9: Claro, lo correcto es lo que el maestro ponga su cámara, pida que todo el grupo se
6: claro.
9: mete vía Zoom en una teleconferencia,
6: ¿sí?
9: como se le llame, todos en pantalla,
6: ¿sí?
9: y él enseñándole a sus alumnos cara a cara.
6: Exacto.
9: Así.
11: En la mañana preguntamos justamente para ver si realmente los estudiantes estaban tomando clases en línea, y hay muchísimos comentarios.
6: A ver.
11: Y de esos se llega a la conclusión de lo que estamos comentando ahorita. Por ejemplo, Mercedes Martínez menciona que en la escuela de su hija sí mandaron un PDF con 14 hojas y se tiene que mandar como evidencia que está estudiando. Toñín Sánchez menciona, bueno, no, ese no. Ani, menciona que las clases sí se están trabajando, pero las actividades que tenían programadas para hoy y también tienen que mandar la evidencia. Tatis menciona, por ejemplo, que sí, pero las clases es solo de una hora porque algunos niños comienzan a distraerse con otra cosa. Supongo que sí, ellos sí están tomando realmente clases en línea. Y Ernest menciona que en el centro escolar sí son muy exigentes en secundaria y cada hora tienen que mandar evidencia de que están trabajando. Pero, pues, básicamente todos mencionan que es trabajo. Y, por ejemplo, Yais menciona que no, que la maestra solo se conecta para tomar la foto y se va, y así comprueba que trabajó. Pero así hay varios comentarios, ¿sí? en donde mencionan que sí están trabajando, pero sus clases
9: pero,
11: en línea
9: no
11: es tomar la evidencia y mandarla. Y sí, hay otros comentarios en donde mencionan que efectivamente eso no es tomar
9: eso
11: una clase en línea.
9: No, clase en línea es que se conecta el maestro y que se avienta, en el caso de la secundaria, la hora completa con sus alumnos, o sea, sale ese maestro, el otro entra y les da su hora completa a sus alumnos o sus 50 minutos a sus alumnos y el siguiente hasta que termina el horario escolar. Clases en línea es que el maestro del grupo de la primaria se conecta con sus estudiantes todas las 5 horas, quizás respetándoles el tiempo
6: el
9: de
6: receso.
9: Receso, váyanse a tomar algo, estírense, no sé, ¿no? Hagan algo fuera, muévanse sí. y regresamos en tal tiempo y seguimos con las clases. Eso es clase en línea.
7: Sí, claro, y es que en Tehuacán sí se puede llevar a cabo una clase en línea porque tenemos internet, la mayoría tiene algún dispositivo en el cual se pueda conectar. Esto se dificultaría tal vez en la sierra, ¿no? Donde es inestable la señal, no todos tienen acceso a algún dispositivo para conectarse y ahí sí sería válido enviar trabajos, ¿no? O un cuadernillo. Pero aquí la mayoría opta por enviar trabajos.
9: Pues todos creen que el cuadernillo es lo ideal, porque para ellos pues es mucho más fácil.
6: Ahora ahí te va el PDF, ahí trabajan.
9: Y ahora y ahí te encargas tú, papá, mamá, de que el niño responda. Y entonces los papás están haciendo la chamba del maestro. Uh-huh. Porque si el niño no le entiende algo, es el papá, es la mamá el que se sienta a explicarle de qué va esta situación que tiene que responder.
11: No, y es que además es muy frustrante porque no siempre los padres de familia conocen
9: así
11: tal
9: es.
11: Cual lo explican en la institución escolar, ¿no? Por ejemplo, a mi hermano, mi papá le explica las divisiones de una manera y en la escuela se le explican de otra y mi hermano pues no sabe cómo qué y de repente va y lo hace así en la escuela y ¿por qué no seguiste el procedimiento correcto? Pues porque así me lo explican en mi casa,
9: claro.
11: ¿no? Entonces sí hay como una confusión pues de información para los estudiantes, porque realmente no se sabe cómo.
9: Sí, porque el método ha cambiado, además. Uh-huh. Sí, ha cambiado. Por ejemplo, nosotros aprendimos a leer con sílabas, P. O sea, te decían, esta es la P y esta es la A. La P suena así y junto con A es pa. Y así. Y ahora ya los niños no les dicen, esta es la P. Ahora ya los les enseñan a leer por sonido. Uh-huh. Entonces...
6: A ver, di pa, no, así pa, o hablas. Y entonces para entender cuál es la P, cuál es la T, ¿no? Ajá. Diferenciar sí. en el sonido.
9: Sí, entonces son raro. Métodos distintos, sí, sí, efectivamente.
6: Pero tiene razón. Las clases en línea es poner a tus alumnos en la computadora, todos conectados, y a ver, vamos a iniciar la clase. Y además, nosotros nos basamos en que las clases en línea... son así porque eso se aplicó en la pandemia.
9: Tampoco se aplicó en la pandemia.
6: En muchas escuelas lo aplicaron así y nosotros quedamos con esta idea de que las clases en línea son así. O si algún maestro nos dice, a ver, la SEP, para la SEP las clases en línea son estas, pues que nos digan.
9: Claro, sí, sí. Porque la SEP te da opciones.
6: Sí.
9: Pero tú deberías de aplicar la que consideras que va a ser mejor para que tus alumnos aprendan.
6: Sí, claro. ¿No? Sí.
9: Y esta, de presentarte frente a ellos, explicarles, sí. Yo creo que es la mejor. Tú les mandas un cuadernillo y ahí, o por el WhatsApp, resuelve esto y esto. Eso no es clase en línea. No,
7: sí, pues también no. Siento que se va perdiendo la disciplina que tiene el prepararte para ir a la escuela, ¿no? Que va de una rutina, la que te tienes que levantar, bañarte, sí. cambiarte, sí. preparar tus cosas para ir a la escuela... Sí. Y llegar a cierto horario, ¿no? Yo creo que todo eso se va perdiendo cuando se tiene este tipo de clases a distancia. Y hay algunas pues cosas en las que sigue siendo superior una clase presencial que una clase en línea. La interacción cara a cara, el lenguaje corporal, no verbal y la convivencia informal durante los recesos son insustituibles para la empatía y cohesión del grupo. Además de práctica técnica y laboratorio, por ejemplo... Ya en el nivel de secundario preparatoria, asignaturas que requieren manipulación física, uso de equipo especializado o supervisión directa en taller, no se reemplaza con simulación digital sin perder calidad. Enfoque y disciplina inicial en niveles infantiles o en alumnos con dificultades de autorregulación, la presencia física del docente facilita el control de distractores externos. Entonces ahí está una desventaja de...
9: ¿Sí?
7: O algunas desventajas de tener las clases así.
9: Nos dice en nuestro auditorio, con todo respeto, yo no sé cómo enseñan los maestros hoy en día, porque mi hija va en tercero de primaria y no sabe ni leer bien ni escribir ¿cómo? Bien. Apenas están viendo sumas y restas.
6: ¿Cómo?
9: Cuando eso antes se veía desde primero. Otro mensaje dice, pero la Universidad de San Pablo siempre están en clases en línea. Quisiera que fueran los jóvenes a la escuela. Dicen que no se presentan porque no hay agua. ¿Es cierto?
6: Sí, es cierto.
9: ¿Les faltó el agua?
6: Sí.
9: Y según estaban ahorita en línea porque le están haciendo reparaciones, sacó hasta el gobierno del estado un comunicado.
6: Sí, sí, sí.
9: Pero sí, es verdad.
12: Sí, pues qué lamentable, ¿no? Que se esté, pues de alguna otra manera viviendo estos cambios, ¿no? Que al final de cuentas, personalmente creo que no les hacen muy bien a los pequeños, porque ya lo mencionaba Paco, ¿no? Nada como de levantarte temprano, acomodar tus cosas, irte, y así debería de ser en clases en línea, yo creo, ¿no? De esta manera, para que los niños de alguna otra manera no sientan de golpe, o digan, ah, no, pues qué bueno que no hay clases porque pues me la voy a pasar pachangueando en casa, ¿no? Al contrario, ¿no? Que digan, bueno, pues no hay clases presenciales, pero yo tengo que seguir a través de línea. Pero también lamentable que a veces los maestros manden estos PDFs, y por lo menos en el comentario que leyó Larry de 14 hojas se me hace muchísimo, ¿no? Sí. Yo creo que en vez de otra cosa se aburren, ¿no?
9: Así es. No aprenden. Esas 14 hojas se las tendría que estar explicando el maestro cara a cara y decirle cómo se va a resolver cada una de esas hojas, qué significa, cuál es el significado de lo que está leyendo. O sea, sí, mándele su PDF y después se sienta frente al estudiante ahí en su computadora o en su teléfono y le explica de qué va ese PDF, ¿no? Así debería de ser este tema de las clases en línea, que lamentablemente no está siendo así. Dice este mensaje, cuando están en exámenes también descansa medio grupo un día. Es cierto, entraron a la escuela... Y hubo un día de examen para una parte del grupo y un día para la otra parte. Ahí hay otro día más que se nos estaba olvidando que no contamos. Otro día también de suspensión de clases. Pues así está la situación en esto de las suspensiones. Bueno, El gobierno se basa en lo que dice el Servicio Meteorológico Nacional, ¿no? Que advierte que va a haber, así lo pone, o sea, también hay que decirlo, así lo pone. Lluvias torrenciales, así lo pone el Servicio Meteorológico Nacional. Lluvias torrenciales en tales estados. Y bueno, pues consideraban, supongo, ahí a Puebla, y por eso dirían, pues hay que suspenderlas para que no haya tanto riesgo para los estudiantes, porque pues efectivamente, digamos, por el caso de Esperanza, que llovió feo, se salió de su cauce una barranca, inundó casas, inundó comercios. Era un riesgo para los alumnos quizás ir a la escuela en esas condiciones, ciertamente, pero aquí pues no le veo tanto asunto. Quizás sí tendrían que un poco valorar más, ¿no? Valorar
6: es
9: más.
6: Es que piensan que Tehuacán está en la Sierra Negra.
9: ¿Nos consideran así?
6: ¿Sí? Dentro de la Sierra. Yo desde hace tiempo lo he dicho, ¿cómo es posible que piensen que Tehuacán es parte de la Sierra Negra? Sí, y pues no, ni a Jalpan, o sea, a Jalpan como ciudad no. No. Sus poblaciones, algunas inspectorías está y juntas auxiliares, sí, pero no todo, ni Coscatlán, ni no. Chilac, ni Altepeji.
9: Sí, no es Sierra Negra. Y fíjate, y en la Sierra Negra, por ejemplo, en pandemia, como no había esto del internet, yo me di cuenta que algunos maestros no suspendieron clases. Uh-huh. O sea, a pesar de la pandemia y de la idea de que tenían que estar
6: en casa,
9: en casa, ellos o sí la suspendieron, pero los maestros iban a las casas de los alumnos para explicarles, para ver qué necesitaban. La verdad es que hubo más responsabilidad de los maestros de educación indígena, claro, en pandemia, claro, que del resto de los maestros, en el entendido pues de que sus alumnos no tenían internet y no tenían cómo poderse comunicar con ellos. Pero bueno, le dejamos el asunto ahí, nos vamos despidiendo, le agradecemos que nos hayan acompañado hoy en Noticias Tehuacán. Muchas gracias. Hoy es el último programa de la
6: Duro y Ayala.
9: ¿En serio?
6: Son indicaciones, sí.
9: Hoy se va Duro y a la Cabeza. A partir de lunes encontrará música continua. Bueno, ¿qué tal? Despedimos a los amigos de Duro y a la Cabeza. La verdad es que...
6: Un abrazo.
9: Amo al reportero del barrio.
6: Es un concepto...
9: Muy bonito.
6: Es un concepto que ganó a nivel nacional un concurso y se estableció, lo hicieron propio y mira hasta dónde llegó, ¿no?
9: Bueno, pues ahí está. Gracias por acompañarnos en Noticias Tehuacán. 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
1: Viernes 2 de octubre del 2026, yo soy Miguel Ángel Fernández, esto es Duro y a la Cabeza, sin censura. Hoy, el 2 de octubre, no se olvida y se llevará a cabo la tradicional manifestación marcha para conmemorar el movimiento estudiantil de 1968 y recordar a las víctimas de la matanza de Tlatelolco. La muerte de 8 recién nacidos en 2 hospitales del Instituto Mexicano del Seguro Social en los estados de Durango y Jalisco ha puesto bajo la lupa las condiciones de atención en unidades de cuidado intensivo neonatales luego de que en varios de los casos se detectara la presencia de una bacteria que puede provocar infecciones graves en pacientes hospitalizados y hasta la muerte.
2: Las infecciones hospitalarias existen en todos los sistemas de salud del mundo y los recién nacidos que requieren terapia intensiva se encuentran entre los pacientes más vulnerables. Pero esto no es una excusa, es precisamente la razón para actuar. Vamos a llegar al fondo. Por eso en conferencia conjunta con la Secretaría de Salud iremos informando los avances y todos los resultados, siempre con una regla: las familias conocerán primero cualquier conclusión.
1: Continúan las investigaciones del ataque armado en la secundaria 13 del ejido de la Unión en Torreón, Coahuila, que dejó como saldo la muerte de la subdirectora del plantel y 3 lesionados, 2 de ellos de gravedad. Un alumno se encuentra en terapia intensiva. Este violento hecho fue perpetrado por 2 exalumnos que están detenidos.
3: Lo que nos informan es que son exalumnos de este plantel educativo que está ubicado en el ejido La Unión. Llegan estos 2 exalumnos y agreden a autoridades administrativas de la institución, así como algunos alumnos. Lamentablemente, una persona de sexo femenino, subdirectora del plantel, pierde la vida.
1: De acuerdo con la Organización Mundial de la Salud, en México, 41% de los trabajadores tiene una tasa de estrés diario crónico y a nivel mundial se pierden 12 mil millones de días laborales por depresión y ansiedad, con un costo cercano a $1 billón en productividad perdida a nivel global. Se levanta la veda del camarón en el Golfo de México y se abre la captura en los sistemas lagunarios estuarios para la especie 7 barbas. Esto en la franja costera frente a Campeche y Tabasco, pero no se lo acaben, es para todos. Los paisanos la están pasando duro ya que los ingresos por remesas sumaron $5,400 millones en agosto, monto que observa una reducción del 3.6% según el Banco de México. Las Naciones Unidas buscan que el gobierno mexicano desarrolle un programa local de empleo que ofrezca trabajo a migrantes que huyen de la violencia. La ONU dice: estamos pasando la peor crisis. Ayúdenos a sostener nuestros programas. Estados Unidos entregó a las autoridades mexicanas 20 fugitivos adicionales, informó el embajador de aquel país, Ronald Johnson. Con esta entrega, la cifra de personas devueltas por Washington supera los 360 criminales desde el inicio de la administración del presidente Donald Trump.
4: El Servicio Meteorológico Nacional de la CONAGUA le informa el pronóstico del tiempo. Para hoy, 2 de octubre de 2026, el huracán Rachel se desplazará hacia el oeste-noroeste, alejándose gradualmente de costas nacionales. Su circulación propiciará lluvias fuertes en Baja California Sur, así como rachas de viento y oleaje elevado en costas de Baja California Sur, Nayarit, Sinaloa, Jalisco y Colima. Por otra parte, el frente frío número 1 se extenderá sobre el noreste del país, en combinación con inestabilidad atmosférica y una vaguada a niveles medios y altos de la atmósfera. En el norte de México, ocasionará lluvias puntuales intensas en Coahuila, Nuevo León, Tamaulipas, Sinaloa y Zacatecas. Lluvias puntuales muy fuertes en Durango, San Luis Potosí y Aguascalientes. Todas las lluvias con descargas eléctricas y posible caída de granizo, además de rachas de viento en las regiones mencionadas. Simultáneamente, una circulación ciclónica y una vaguada a niveles medios y altos de la atmósfera sobre Tabasco, en interacción con canales de baja presión en el territorio nacional e inestabilidad atmosférica, además de la onda tropical número 42 sobre Chiapas, generarán lluvias puntuales intensas en Guerrero, Oaxaca, Tabasco y Campeche, así como lluvias fuertes a muy fuertes en estados del occidente, centro, oriente, sur y sureste de México, incluidos el Valle de México y la península de Yucatán. Finalmente, prevalecerá el ambiente caluroso a muy caluroso en el noroeste, oriente y sureste mexicano, incluida la península de Yucatán.
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1: Hoy Latinoamérica está candente, hay elecciones en Brasil, vamos hasta allá, porque anda bailando nuestro amigo José Carioca, analista político, a ritmo de samba. ¿Qué pasa con las elecciones en Brasil?
6: Está bien, mi querido Mickey, ya acabó la campaña, meu amigo del alma, realmente mi amigo. Este domingo Brasil va a las urnas y los dos principales candidatos ya preparan su último jalón. Jalón, como dicen en México.
1: ¿Y quiénes son los cerradores, José Carioca?
6: Pues Lula y Flávio Bolsonaro. Y los dos escogieron el estado de Sao Paulo para sus actos finales este sábado. Lula hará una marcha por la zona de Avenida Paulista, mientras Flávio Bolsonaro tendrá acto en Santa Bárbara de Oeste y Americana.
1: Nos interesa saber por qué ponen tanta atención en Sao Paulo, Pepe Carioca.
6: Pues porque ahí está samba y también una barbaridad de votos. Sao Paulo concentra 34.1 millones de electores, una parte enorme del electorado brasileño. Además, es un territorio políticamente disputado.
1: ¿Y qué seguiría después de este cierre que va a ser de fotografía?
6: El domingo votar. Y ojo, si Nache consigue mayoría suficiente en la primera vuelta, habrá segunda vuelta 25 de octubre. Las encuestas publicadas hoy muestran una contienda cerrada entre Lula y Flávio Bolsonaro, aunque las mediciones difieren entre sí. ¿Ah? Así que en Brasil no solamente a carnaval, Miki, también a campaña electoral con mucha samba.
1: Gracias, José. Pepe Carioca, y recuerden, una cosa es bailar samba y otra muy distinta que te bailen con los resultados electorales. Se cierra Brasil, el domingo hay elecciones, ¿qué pasará?
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1: Y en este 2 de octubre, que no se olvida, vamos con la maestra Hortensia Cimbarón. Y antes de que empiece con sus clases de civismo, ¿qué nos puede explicar de lo ocurrido en aquella tarde de 1968, hace 58 años ya?
6: Mira, hijo, el movimiento estudiantil había comenzado desde julio. Estudiantes de la UNAM, del Politécnico y de otras escuelas salieron a las calles para exigir libertades, derechos y el fin de la represión policiaca. Y el 2 de octubre se reunieron en la Plaza de las Tres Culturas, en Tlatelolco.
1: Y pues sí, ahí fue donde ocurrió esta matanza.
6: Exactamente, hijo. El mitin estaba por terminar cuando comenzó el tiroteo. Participaron elementos del ejército y el batallón Olimpia, un grupo que llevaba guantes blancos para identificarse. Es horrible recordar que hubo muertos, heridos y miles de detenidos y desaparecidos.
1: Maestra, todavía hay una cifra incierta. ¿Cuántos muertos hubo?
6: Pues ahí está el problema, hijo. Hasta hoy no existe una cifra definitiva. Los registros oficiales de aquella época hablaron de cantidades mucho menores, mientras investigaciones posteriores encontraron más víctimas. El propio Archivo General de la Nación reconoce que el saldo sigue siendo incierto.
1: Entonces, maestra Cimbarón, ¿qué es lo que sí sabemos?
6: Que hubo una represión contra estudiantes y civiles, que hubo disparos, detenciones y violaciones a derechos humanos, y que durante décadas se intentó ocultar o distorsionar lo ocurrido. Por eso, hijo, el 2 de octubre no es una fecha para memorizar en el examen, es una fecha para recordar. 2 de octubre no se olvida.
1: Gracias, maestra Hortensia Cimbarón, testigo de la historia, con nosotros en Duro y a la Cabeza.
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1: El reportero del barrio llega con su dramática nota roja. Montes, Alicantes, Pintos. Bueno, pues estamos con esto del ataque a la secundaria de Torreón, ¿verdad? De los cuates, dos morros que atacaron la secundaria número 13 en lo que viene siendo, ¿verdad? El ejido Unión de Torreón, Coahuila. Bueno, pues estos morros eran cuates. Bueno, son cuates los atacantes, ¿verdad? Los atacantes son cuates y pues presuntamente le tenían coraje a la secundaria ese y a algunos de los profes y decían que se querían vengar de ellos. Dicen que habían estado incluso estos cuates en rehabilitación y agarraron unos machetes y unas bombas molotov y se fueron a meter a la secundaria, ¿verdad? Aventaron las bombas y dijeron, órale, al que pepenemos le damos recio. Y se fueron sobre, pues, una maestra, ¿no? Y le empezaron a dar machetazos. Se metió otro maestro, le dieron de machetazos, ¿verdad? Al maestro, a un alumno que estaba ahí. O sea, dramático, horrible, haciendo tronar las bombas molotov, ¿verdad? Y encapuchados y con su ropa entre gris y negro. Horrible, así con los machetes dándole. Hubo quienes los enfrentaron, total que ellos trataron de correr, pero la gente los empezó a perseguir. Un maestro ahí desarmó a uno de ellos y todavía le hizo paro de no lo golpeen. Sí le dieron, porque se metieron después ya los papás y los empezaron a linchar ahí, ¿verdad? Hasta que se los llevó la autoridad. Y pues sí, lamentablemente la subdirectora muere en este ataque a machetazos. Otro profe valiente, ¿verdad?, que salió pues a tratar de contener el ataque, se llevó, bueno, está mal herido. Otro morrito, ¿verdad?, está muy mal herido. Lamentamos, ¿verdad?, en caso de que cuando escuches esto ya no sabemos. Pero eso ocurrió en Torreón, Coahuila, ¿verdad?, y estamos... Ahora sí que pues son de esas cosas, ¿verdad?, que uno dice, Dios santísimo, ¿por qué ocurrió, ¿verdad?, porque estos morros, pues sí, se está investigando a ver quiénes hijos son y por qué traían ese coraje y por qué todo lo que tú quieras, ¿verdad? Se está investigando y mientras tanto, pues ya empezaron las pompas fúnebres, ¿verdad? Los velorios de la subdirectora. Y bueno, luego del hallazgo de una familia, ¿verdad?, que pues es 5 miembros, una familia completita, la mujer, el esposo y los 3 hijos fueron asesinados, pues resulta que Cintia, ¿verdad?, de 35 años, una mujer emprendedora, de estas echada pa'lante, con carrazos, con vida, pues con vida suntuosa, dicen, va, con vida de feria, la neta, con feria, la morra era prestamista, hacía tandas y todo eso, movía feria, recio, va, y sí, pues se endeudaba y pagaba, y pues muy echada pa'lante, ella, su última publicación que escribió, dijo, yo soy capaz de quemar mi casa con tal de ver arder la del vecino, dijo ella, sí, me vale, ¿no? O sea, bravísima, esa fue su última publicación, y de repente pues a ella la encontraron muerta en una calle, en la calle Fresnos, ¿verdad? Y de repente pues dicen, oigan, es la señora de tal casa, porque pues era muy identificable, ella estaba muerta con arma, ¿verdad?, de fuego, y su bebé de 4 años lo tenía por un lado también muerto, ¿verdad? Y entonces van a la casa de la persona y encuentran al marido y a 2 muchachitos, 2 niños, ¿verdad?, uno de 12 y uno de 10 años, todos muertos a balazos. Entonces la investigación puede ser que haya sido ella, están todavía en ese tema investigando, o puede ser que personas que visitaron la casa un día antes hayan hecho alguna barbajanada, una amenaza, no se sabe, la investigación ahí está, ¿verdad? Y bueno, como dicen por ahí, no fue suicidio, fue accidente. Es que muchas veces, ¿verdad?, dice uno, no, pues el vato, resulta que encontraron a una persona tirada, ¿verdad?, en la base del puente Zaragoza, ahí en lo que viene siendo

0: agarrarse, ¿verdad? Y se resbaló y se fue hasta abajo, quedó inconsciente. Y dijeron, pues al principio, que creían que era una persona que se quería quitar la vida, ¿va? Pero ya después vieron el video y dijeron, no, es el vato de la moto, porque hallaron la moto tirada, ¿va? Y pues haciendo un trafical arriba del puente estaba la moto, y luego ya vieron que el compa estaba abajo, y total, ay, no te digo. Bueno, ojalá se recupere el... 10 metros cayó el vato, 10 metros. Y como trae el casco, pues su cabeza, pues sí la salvó, pero otras partes del cuerpo no. Y bueno, vámonos riendo para llegar contentos, porque hoy es viernesuki y nos tenemos que ir al cantón a pegar un chagüerazo, un refino, un caguamón, un chubi, un cuicle y a dormir. ¡Tan, tan! Se acabó, corta.
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4: ¡La
5: La mancha, la mancha, la mancha, ¡uepa! Nation League, vámonos con resultaditos así breve, muñeco, porque hay novedades y hay ardillas.
6: Ahí está la UEFA Nations League, jornada 3 de 6, resultados de ayer, empate, Grecia 2-2 con la máquina naranja a los Países Bajos, Alemania le pega 2-0 a Serbia, Noruega pierde con Gales 2-1, y luego Portugal 4, Dinamarca 2, en Portugal dicen Cristiano, ¿qué?
5: Y ahí está, búsquele el resultado del Bélgica, Turquía y Francia, Italia, si los hayan, nada más googleenlo.
6: La jornada 3 de esta UEFA Nations League continúa el sábado, a las 10 de la mañana, Croacia contra Inglaterra, y a las 12:45 la campeona del mundo, España contra Chequia. El domingo continúa la actividad de la jornada 4, después del Grecia-Alemania, ahí está el Países Bajos contra Serbia, y también Portugal contra Noruega.
5: Y pues bueno, lo que a todos nos interesan, los amistosos internacionales de la fecha FIFA, por eso se suspende la jornada 11. Bueno, entonces, empecemos hoy mismo, ¿qué obole qué con Colombia, Paraguay?
6: Ahí está la India contra Brasil. Luego Rusia contra Namibia, Canadá contra Perú, Costa de Marfil contra Camerún.
5: Cuéntame de la Argentina, porque hay que verlo contra Burkina Faso.
6: Ese va a estar chido, ¿eh? Papas y refresco al que nos diga dónde va a estar Burkina Faso.
5: Y el que a todo mundo nos tiene tronado. ¡Dándonos los deditos! ¡No puede ser!
6: Ahí está Estados Unidos contra México, el clásico de CONCACAF, ahí en Arizona, en Glendale. Sí va a jugar Gilbertito Mora, ya dijeron que sí.
5: Ahora vamos a los playoffs, el rey de los deportes está buscando quién sea el chief de la Liga Nacional.
6: Continúan los playoffs de la Liga Mayores de Béisbol. Hoy se jugó el partido 3 entre los Phillies de Filadelfia y los Bravos de Atlanta. Ganaron los Bravos 6-2 y ganan la serie 2-1. Por lo pronto, los Bravos de Atlanta están en la serie divisional de la Liga Nacional contra los Dodgers de Los Ángeles, a ganar 3-5. El juego 1 el sábado 3 de octubre a las 2 de la tarde y el juego 2 el domingo 4 de octubre a las 6 de la tarde. En otra llave tenemos a los Padres de San Diego enfrentando a los Cerveceros de Milwaukee, también ronda divisional de la Liga Nacional, a ganar 3-5. Juego 1 el sábado 3 de octubre a las 6:30 de la tarde y el juego 2 el domingo 4 de octubre a las 2 de la tarde. Por el lado de la Liga Americana tenemos a los Medias Blancas de Chicago enfrentando a los Guardianes de Cleveland, ronda divisional Liga Americana, a ganar 3-5. El juego 1 sábado 3 de octubre a las 11 de la mañana. En la otra llave tenemos a los Yankees de Nueva York enfrentando a las Rayas de Tampa Bay, ronda divisional también de la Liga Americana, a ganar 3-5. Juego 1 el sábado 3 de octubre a las 4:30 de la tarde. El domingo no va a haber juegos de la Liga Americana. Ellos recuperan la serie, el juego 2, hasta el lunes.
5: Y si usted tiene ánimo, pues ahí está el Gran Premio de Bahrein, Circuito Internacional de Zapangungango.
6: Ándele, si usted si quiere desmañanar el domingo, ahí está la Fórmula 1, el Gran Premio de Bahrein. Si le quiere echar porras de madrugada al Checo Pérez a la 1 de la mañana, tiempo de México, del domingo 4 de octubre, será el banderazo de salida en el Circuito Internacional de Sepang.
5: Oye, vamos al chisme del Puebla, padre, que trae serios problemitas. Está lleno de cobradores afuera de la oficina. ¿Qué está pasando? ¿Qué les van a decir?
6: Pues así está el chisme, carnalito. ¿Cómo ves que un juez de Puebla ordenó asegurar cuentas bancarias, inversiones y otros activos de la empresa que opera al Club Puebla? Hasta por un monto de 223 millones 600 mil pesos. Esto es debido a una demanda promovida por el señor Ricardo Enaine, expropietario del Club Puebla. Entonces el juzgado envió oficio a la Comisión Nacional Bancaria y de Valores para que congelaran, ¿verdad?, los recursos pertenecientes a la operadora de escenarios deportivos S.A.D.C.B., que son los que administran al Club Puebla.
5: Pues ya cuando empiezas a no poder disponer del dinero, ¿con qué le van a pagar a las criaturas? No, bueno.
6: No, hombre, si estos pleitos con el señor Enaine y la empresa que está relacionada con TV Azteca viene de meses atrás. En febrero ya se había documentado otro procedimiento civil relacionado con el uso indebido de la marca La Franja Puebla Fútbol. Relacionada con TV Azteca, bien han dicho, ¿verdad?, que este Club Puebla está bajo el control del señor Ricardo Salinas Pliego. Nomás que está a nombre de un prestanombre, valga la redundancia, ¿verdad?, a nombre de un testaferro. Bueno, el chiste es que ahora el pleito con el exdueño del Club Puebla y otro movimiento pasó de los reclamos por marcas y derechos a tocar cuentas, bienes y activos de la sociedad que opera el Club Puebla. Y pues el litigio, mientras tanto, continúa y todavía no existe una resolución definitiva sobre los fondos en la controversia. Pero por lo pronto, cuentas congeladas al Club Puebla. Ay, ¿cómo le irán a pagar a los futbolistas su nómina? Pero bueno, carnalito, ya vámonos. Mira, nada más, mucho deporte, mucho chisme este fin de semana, pero tú mejor no sabías de decir, porque te dice el cerillo.
5: Neta que por la virgencita, si le ganamos a Estados Unidos, sí les digo.

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1: Y aquí nomás, ya son las 3 de la tarde con 18 minutos desde el corazón de Tehuacán. Somos la mejor 100.7. Escuchamos el estilo de Yaritza y su esencia. Se llama Tu cárcel, de un éxito de Marco Antonio Solís en esta versión al estilo tumbada. Adiós le pedía con Emanuel Cortés y Edgar Núñez, algo de lo más nuevo, modelo reciente. Me aguanté con el viejón Memo Garces, vocalista de La Adictiva, que le mete con Tokio ya a manera de solista. Hoy 2 de octubre, sí, es una fecha que se recuerda trágicamente, así lo digo, porque es una fecha que duele en el alma, una fecha que a lo largo de los años pues ha marcado dentro de la historia pues un momento trágico, así como lo escuchas. Y lo digo así porque la verdad es 2 de octubre, en 1968 se llevó a cabo la matanza de estudiantes y civiles en la Plaza de las Tres Culturas, pero es una fecha que en la parte de información es algo que se recuerda trágicamente, pero también se conmemora, así como lo escuchas. Y hablando de esto, ya siendo las 3 de la tarde con 19 minutos, la música nos sigue abrazando. Esta es programación continua, es lo mejor de la mejor FM. Somos la estación de la mejor lucha. 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Claro, también llega inspector interpuesto a Tehuayor. De eso lo platicamos un rato, vaquero. Es exterminador, se llama Entre Cobijas. 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

nomás desde la mejor FM 100.7, siendo las 3 de la tarde ya con 35 minutos. Ellos son Cumbia Pedregal, en esta versión que le hicieron homenaje a Los Temerarios. Se llama Tu Última Canción. Escuchamos el grupo Duelo del buen Oscar Iván Treviño, el tema Suerte. Señores, señores, les hago partícipes de un gran evento, así como lo escuchas. 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Llegan con todos sus éxitos también. ¿Quién crees? No manches. Bueno, para empezar, Inspector, ¿no? Llegan los viejones del grupo, la banda de rock Interpuesto. No manches, yo soy fanático de estos viejones, ¿eh? Y ahí no acaba la cosa, porque también llegan, ¿quién más? Banda Escandalera, allá banda Bostic, Perro Callejero, también chulada, ¿eh? Y muchas más. Así que, para toda la bandita en este momento, tengo una cortesía. Vamos a ver quién se rifa cantando. ¿Quién se rifa cantando? Una canción de Grupo Inspector. Aviéntame tu rola cantada, Ronco Pecho. Así como lo escuchas, de Grupo Inspector, soy la primera persona en mandarme un audio con una canción de Grupo Inspector, la que quieras, de todos sus éxitos. Mándamela en audio, cántala y gana. Así de fácil. Aquí nomás, este es el primer boleto que doy. Me toca dar a mi Teporocho Fest 2026. Nos vemos este 10 de octubre. Chulada de evento rock and rollero para la banda. Aquí nomás, manda tu audio y gana con la mejor FM.

0: Y aquí nomás desde la mejor FM 100.7 escuchamos a Gaby con Musical Costal de Pena. Rapidísimo, señores, señores, traigo cortesía. Ahí está, ¿hay ganador o no hay ganador? En este momento para ir a este gran evento Te por 8 Fest 2026. ¿Qué dice la banda? Hola, hola.
1: Se

0: ¡Felicidades, Lupita! Colonia Esmeraldas, sí. Así como ella, tú participa y gana. Aquí nomás, en La Mejor.
1: Cuídense, ratoncitas, porque este gato anda suelto. Víctor el Gato, en cabina.
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1: Y aquí nomás, ya son 9 minutos y las 4 de la tarde a través de la mejor FM 100.7, es Natalia Jiménez. El tema se llama y punto. La canción fue estrenada este pasado mes de septiembre, o sea, es un modelo reciente. La canción nos da un paso a su nueva faceta dentro del mundo de la música en el regional mexicano. Ella, en conjunto con Navales y Claudia Brands, es como dan inicio a esta nueva etapa en su vida en el regional mexicano. Bajo Empire Records y Empire Latin, es como inician esta etapa de 9 canciones inéditas en esta producción que nos presenta esta hermosa muñeca española, nuestra querida Natalia Jiménez, en esta etapa como pues ya cantante solista, ¿no? Ella nació de una agrupación que ahorita te investigo de cuál se trata, pero bueno, hablando de esto y lo otro, la música no nos detiene. Hablando de la música como Natalia Jiménez, ella salió de qué agrupación, sí, yo me acuerdo que hasta salía allá el místico, ¿no? En su primera canción, exactamente. ¿De qué grupo salió? ¿Te acuerdas?

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1: Hola, buenas tardes, gatito. ¿Me podrías complacer con la canción de Marco Flores, Atentamente tu papá, para Julio Fernando y María Fernanda, mi bebé que salió después de estar internada 27 días en el Hospital de la Mujer? Te lo agradecería mucho. 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

0: las 4 de la tarde. 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
1: Hola, buenas tardes. Favor de complacerme con la canción de mi estrella de Grupo Quintal, dedicada para mi mamá, por aquí, por Tehuacán, Puebla. Muchas gracias. Excelente tarde.

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1: ¡Flachazo grupero con el reportero! Pues mira, llegó el momento, ¿no?, de lo que viene siendo la transición en una, pues en una banda legendaria que es Bronco, que trae un sencillo, ahorita se llama Modo Amor, muy, muy sensible también, bonito, pero lo que hay que reconocer es que ya hubo una transición, como decíamos, ¿verdad?, porque la voz es totalmente de José Adán Esparza, que ya tomó el liderato, ¿verdad?, del grupo Bronco, y claro que ahí está Lupe Esparza, pero pues Pepito, ¿verdad?, ya se está rifando solo, va solo Bronco, será la nueva generación que muy pronto, ¿verdad?, los tendremos ya sin Lupe, porque él dice yo ya me quiero retirar, ¿verdad? Así es que está canijo ver cómo un grupo hereda a sus propios vástagos. Ahí están los Huracanes del Norte también con mucho éxito, que ya son los hijos, ¿verdad? Qué bueno, loco, que siga la música, eso es lo importante, y que sea buena. ¡Corta!
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0: Y aquí nomás, en la mejor 100.7.
1: ¿Quién?
0: Nosotros,
2: el Arribón Recargado.
0: Ya llegamos con Tokio Sims para acompañarte en este rico fin de semana.
2: Hoy en la guerra de sexos, puras rolas pisteadoras, papá.
0: Exactamente, y además en los cachorroscopos, ¿cómo te va a ir en la cuestión de la suerte?
2: Vámonos, te irá bien, te irá mal, o quién sabe.
0: Y ahora acaba la cosa, por la estación de la mejor lucha, traemos regalos para toda la bandera.
2: Traemos boletos también para el Teporocho Fest, boletos para el Coyote y boletos para la mejor lucha.
0: Así que ponte mira hacia el millón y sé bienvenido a este concepto de dos horas, aquí nomás.
2: En la mejor 100.7.

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Y aquí nomás desde la mejor FM 100.7 escuchamos tremendo rolón del señor Fidel Rueda con Julio Preciado, Mis Pensamientos. Mi pensamiento favorito, mamacita, siempre has sido tú. Esta canción es un estreno musical que ya logras escuchar y pedir aquí nomás en la mejor FM 100.7 en el mes de septiembre, para ser exactos. Nació esta fusión y es que es como esa canción en la que le cantas al amor, le dice: te has convertido en mi pensamiento favorito, en el aire que yo necesito para respirar cada mañana. Tema bonito, apreciable, abrazable y dedicable. Y haciendo los 5 de la tarde con 28 minutos, Recuerdos en Común fue el primer tema que abrió este bloque musical de Muñoz con Alfredo Olivas. Y atención, señoras y señores, ¿qué creen? Así como lo anunciamos al inicio del programa, traemos cortesías de diferentes sabores y colores. Y en esta ocasión arrancamos, atención raza, porque la mejor FM y los amantes del pancracio de la lucha libre, se viene la mejor lucha. Jueves 8 de octubre, vive la noche llena de adrenalina en el auditorio Jorge Letamayo, porque sí, la mejor se mocha con boletos. Así que en este momento, escucha con mucha atención y contesta correctamente, porque traigo entradas gratis para vivir la mejor lucha en el cuadrilátero directamente del Consejo Mundial de Lucha Libre, Máscara Dorada, Templario, Soberano Jr., Ángel de Oro, Qué Malito y muchas estrellas más, de donde nace la pregunta que te voy a lanzar jueves 8 de octubre, 9 de la noche. Allá nos vemos, así de fácil. Y en este momento te lanzo la pregunta: mencióname, ¿quiénes son las tres amazonas del triangular de Amazonas que se estarán enfrentando con Toño, así, machín? En este momento, si mencionas a través de mensaje de audio y me dices quiénes son las tres amazonas que estarán enfrentando, te llevas tu cortesía que tengo en la zona bronce, así como lo escuchas. En este momento, corre tiempo, mientras nos vamos con más música. En lo que dura esta canción, suelto al ganador o ganadora. Mencióname el duelo de amazonas, ¿quiénes son? Ellos son los de Aquino, se llama Me Vas a Extrañar Cuando Esté en la Lucha y No Estés Conmigo. Aquí nomás somos la mejor. Te vas con él.

0: Y aquí nomás en la mejor FM 100.7, señoras y señores, traemos al ganador o ganadora de este boleto para irnos a la lucha. ¡Hay lucha, hay lucha!
1: Sí, le supo, no le supo.
0: Sí, checa lo que dijo el buen Miguelón allá de la Trinidad, que dice, allá chambeando la máquina. ¡Bueno!
2: Las tres amazonas son, ajá, Kira, Lluvia, Valquiria.
0: Perfecto, así como él participa.
1: Está y un grito de emoción ahí, salió.
0: No, ese fue su chilpayate. No, aquí nomás, en la mejor.
1: 100.7.
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1: 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Are you ready?
0: Tremendo enfrentamiento, señores, que nos damos en este momento. La cachorra y un gato se parten su mandarín en gajos en este viernes rico. Viernes perrón, viernes pisteador, viernes pa' toda la bandera.
1: Así es, y esta vez me toca a mí presentar mi rola. Yo tengo una canción del 9 de agosto del 2011. Esta rola retrata a un hombre al que le gusta la fiesta, el alcohol y la pura parranda. No, te estoy manches. Hablando del Commander, borracho y escandaloso.
0: ¡Oh, déjala!
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0: Ay.
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0: Tómala.

0: presentas una rola bien pisteadora.
1: ¿Tú cuál? ¿Cuál?
0: Yo también te pisteo, pero por amor. ¡Oh! Así que yo vengo con el viejón Gerardo Ortiz, que lanzó esta canción en el año 2013. Una canción que dice: tengo una novia que le gusta pistear, nomás la ¿sí? prueba y se aloca y le gusta besar.
1: Ya sé a qué te refieres.
0: ¡Tómala! ¿Cómo dice? Y es que esta chiquita, mi amor, cada que le doy un trago se pone a besarme. Lado suyo,

0: Ahí está, es Gerardo Ortiz y me besa contra el Commander, borracho y escandaloso. Recuerda que tú decides en este rico viernes. Seguido puedes ser el cachorro o el gato.
1: 238-152-8794.
0: Terminación 202, ¿qué dice?
2: El triangular de Amazon.
0: Ah, ya, demasiado tarde, mami, llegó tarde. Llegó ya le ganaron. Avisen. ¿Qué pasó?
3: Yo voto la rola de mi guapísima.
1: Ah, bien,
0: Víctor el gato. Víctor el gato, guapísimo.
1: Ay, no.
0: Desde la red de la banda se reporta desde la colonia Puebla, dice, escuchando a lo mejor, aquí chambeando en el taller, donde le apoyamos al gato, te la llevaste, dice, en esta
1: ocasión. Y también ¿no? dice, desde la vista natura, al gato, dice. Ay, ¿a poco? Ay, sí, sí. Viento,
0: gracias, corazones de melones. Vamos, que dice la banda, bueno.
4: Ey. Las tres almacenas son...
0: No, ya te ganaron. Todos están queriendo participar por boletos y recuerden, sí, son boletos. No, ya se les fue, ya pasó para otro mole. Ya se llamaba Juan.
1: Mañana, aguante.
0: Ay,
1: pues.
0: Mañana, dijeron, ¿qué dice el último audio? Se empata la cosa o le gana a la cachorra. Ey, bueno, sí, hola.
5: Por mi amor, mi chiquita, la cachorra.
0: No. ¡Hala! Oye, que deja de andarte tocando, gordo. No más.
1: Sí,
0: mira, terminación 38, digo, por la cachorra. Se empató la cosa. Un solo mensaje diciendo.
6: Borrachos y escandalosos. Borrachos y escandalosos.
0: Toma la cachorra.
1: Todos los
0: me diste
1: son borrachos y escandalosos.
0: Me diste en la vuelta.
1: Votaron por mí.
0: Pues vámonos.
1: Llega el Commander borracho y escandaloso.
0: ¿Será porque es viernes?
1: Sí, todos se van a poner bien borrachos.
0: Bien jarras. Aquí nomás, señores, levanten la copa. En la mejor.
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1: Es el maestro Pancho Barraza. Ya son 6 minutos y las 6 de la tarde. ¿A qué no sabías que él salió de banda en Los Recoditos,
0: Ajá. Sí, gran trayectoria.
1: Pero el vato es perrushis, se la sabe. Y bueno, en este momento, atención amigos, porque nos vamos, tenemos regalo. Otro boleto se va de Bolón Ping Pong y es que nos vamos a ir a ver al Coyote. ¿Cuándo? Próximo sábado 24 de octubre. ¿A dónde llega?
0: En Magdalena, Guayucatepec.
1: Y no llega solo a la tierra de los chintetes, por llega con el grupo Palomo.
0: ¿Tú, Palomo?
1: Norteñita y banda y yo con sed y luego que me dejó la aquella, no manches.
0: Pero ahí te consigues una muñequita.
1: Ah, sí, no me digas eso porque en este momento lo empiezo a llamar. En este instante, cachorra, si tú quieres participar, compadre o comadre que estás en casa, ¿cuál es la pregunta que le vamos a lanzar al público, cachorra?
0: Vamos a lanzarle la siguiente pregunta. ¿Cuándo y dónde va a llegar el Coyote y su banda?
1: Ok, pues ahí está para la banda. ¿Cuándo y dónde va a llegar el Coyote y su banda? Ahí está para toda la banda. La pregunta es muy sencilla y yo te lanzo mi pregunta. Dame el nombre completo del Coyote.
0: Bien, hoy está muy fácil en general todo.
1: Dijiste cuándo y dónde y yo le dije...
0: ¿Su nombre?
1: Dame el nombre real del Coyote, sí, porque así no lo bautizaron, ¿eh?
0: Manda tu audio al 268-152-8794.
1: Primera persona que suelte las dos respuestas correctas es una pregunta doble. Se lleva su cortesía. Nos vamos a la tierra de los chintetes este próximo sábado 24. Aquí nomás, mientras más porque es el grupo Bronco. El tema se llama
0: Mírenla, mírenla, mírenla.
1: Aquí nomás, ¿cómo se escucha su voz en La Mejor?

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